de las obras de la carne. Y comienza pues a hablar, se hace como un paréntesis en el tema que él viene desarrollando. Y él dice en el versículo 5:19, manifiestas son las obras de la carne, que son adulterio, fornicación, inmundicia, lascivia, como ya hemos, todos esos temas ya lo, esos puntos ya lo hemos visto uno por uno. Pero también él menciona la brujería, la hechicería, ¿verdad? O brujería, que es lo mismo. En el diccionario de Bain, la brujería se describe, dice que en la hechicería, la utilización de drogas, tanto si eran sencillas como si eran potentes, iba generalmente acompañada de encantamientos e invocaciones a poderes ocultos, de la aplicación de diversos amuletos, etc. Todo ello con la pretensión de proteger a la persona de la atención y del poder de los demonios, pero en realidad también para impresionar a la persona con los misteriosos recursos y poderes del hechicero. Así se describe lo que es la brujería o hechicería, que es lo mismo. Pero en realidad la hechicería no se usa solamente para la protección de los llamados enemigos, sino también para perjudicar. Había uno allá en Hechos capítulo 8, creo que ustedes ya estarán pensando en quién pudiera ser. En Hechos capítulo 8 se describe específicamente a Simón el mago. Mago o hechicero, ¿verdad? Es lo mismo. Pero había un hombre llamado Simón que antes ejercía la magia en aquella ciudad y había engañado a la gente de Samaria haciéndose pasar por algún grande. Dice el versículo 11, y le estaba atentos porque con sus artes mágicas les había engañado mucho tiempo. Así que también, amigos, la brujería o la hechicería se utiliza para engañar. Para engañar. La Biblia no. Cuando Lucas describe esto, describe las cosas tal y como son. Creo que después de nosotros sigue un programa. Y hay gente que. O sea, de eso pues precisamente, de brujería, hechicería y no sé qué. Y lo peor del asunto es que hasta mencionan a Dios como si Dios aprobara sus maldades. Y no es más que un método para engañar a la gente. Cambian la voz, cambian el acento y todo, y usan todo tipo de cosas para engañar a las personas. Es un engaño, y hay gente que se lo cree. Había otro también, siempre allá en Hechos, capítulo 13, versículo 6. Dice, y habiendo atravesado toda la isla de la isla hasta Pafos, hallaron cierto mago, falso profeta, judío, llamado Bar Jesús. El pueblo de Israel, si había un pueblo que conocía la voluntad de Dios en cuanto a esto, de que la hechicería, la brujería, era pecado, era el pueblo de Israel, eran los judíos. Y fíjese que este hombre era judío, llamado Bar Jesús. Dice el versículo 8, pero les resistía Elimás el mago, pues así se traduce su nombre.
procurando apartar de la fe al procónsul. Otro más, ¿verdad? Bar Jesús, que practicaba la hechicería. También ahí, pues, en Éfeso, en el libro de los Hechos, el capítulo 19, mire, ahí se practicaba la hechicería en gran manera. Dice Hechos capítulo 19, versículo 13. Pero algunos de los judíos, exorcistas ambulantes, intentaron invocar el nombre del Señor Jesús sobre los que tenían espíritus malos, diciendo: os conjuro por Jesús, el que predica Pablo. Ellos también mencionaban a Dios, mencionaban a Jesucristo. Y eso es lo que vemos. ¿Cuántos de estas personas que salen por las emisoras, por la televisión y todo, mencionan a Dios y hablan a favor de Dios, como si Dios estuviera a favor de eso? Dios, una de las primeras prohibiciones que Dios le hace al pueblo es esa, es la idolatría, la hechicería, porque eran los que practicaban las naciones paganas de todo el mundo. Entonces Dios no está de acuerdo con eso, por mucho que la pinten bonito. Entonces la gente cree que eso es bueno. Dice el versículo 19, así muchos de los que habían practicado la magia ahí en Éfeso, no era uno el que practicaba la magia, eran muchos los que practicaban la magia, trajeron los libros y los quemaron delante de todos, y hecha la cuenta de su precio hallaron que era 50,000 piezas de plata. Cuando se convirtieron, ¿qué hicieron? Quemaron todos los libros de hechicería. Dios no está de acuerdo con eso, amigo. Hay gente que, fíjense que, la verdad que muchas veces hay gente que peca de ingenuo. Voy a acarrear, eso porque todos lo sabemos, ¿verdad? Así es. Voy a acarrear una agüita santiguada de tal lugar, de tal persona. Y muchos se hacen pasar como naturistas, pero lo que hacen es también practicar sus artes mágicas. No todos, tampoco me malinterpreten, no todos. Hay quien se dedica a la medicina natural, que con plantitas, con hierbitas, con cosas, y sin invocar, pues, cosas malas. Pero algunos disfrazan la hechicería, la brujería, detrás de la medicina natural. Una cosa que es totalmente incongruente con un cristiano. No consultan a Dios y no confían en Dios porque tienen su confianza en estas cosas. No les preocupa la providencia de Dios porque creen que su suerte está en horóscopos, por ejemplo. Y ahí andan buscando, a ver, ¿y usted qué signo es? Ay, usted es Cáncer, usted es Virgo, usted no sé qué cosa, usted es Piscis, no sé. Y ahí le van dando todos los signos, los llamados signos del zodiaco. Y la gente vive consultando eso. Y es una forma de brujería. Quieren predecir el futuro. Cosa que todo eso está en las manos de nuestro Dios. La confianza que nosotros debemos de poner es que todo está en las manos de Dios, no de los hombres, de ningún hombre. Si queremos saber el futuro, lo tenemos en las Escrituras. Ya sabemos lo que se avecina. Que cuándo vamos a morir, no se sabe, solo Dios lo sabe. Pero está establecido, según Hebreos 9:27, está establecido que el hombre muera una vez y después de esto el juicio. No hay más. Eso es lo que hay. Pero muchas veces uno
poner su confianza en su propio corazón. Ay, que hoy amaneció, hoy cantó una lechuza por aquí. Ay, hasta que se me erizan los pelos. Que piensan que alguien va a morir, de que algo que es algo malo, o que las nubes amanecieron de cierto modo, que el sol está rojo, que hoy es viernes 13, que y un montón de tonterías que vienen de ahí, de ese paganismo, de esas llamadas artes mágicas que no tienen nada de mágico. Lo que tienen es un engaño vil. Hay mucha gente que me ha preguntado, ay hermano, y es que usted no cree en eso. Yo lo he visto. Yo he visto cosas. Es más, si se menciona en la Biblia es porque existe. Sí existe, pero existe como una forma de engaño. Que van y le enterraron, dice no sé qué cosa, que un muñequito con pelo, con fotos, con alfileres y esto y lo otro, y con tierra muerta y que no sé qué y que no sé cuándo. Tiene ninguna influencia para los hijos de Dios. No tiene ninguna influencia más que psicológica. Claro, alguien que no tiene su confianza en Dios ve un muñeco enterrado con alfileres y fotos y no sé qué, y pelo y tierra y esto y lo otro. Y obviamente que se va a sentir que todo le sale mal. Ando con una mente totalmente negativa donde quiera que anda. Entonces... Es cierto, ves, me pasó esto malo. Es que me pusieron brujería. Me hicieron maldad. Es que a aquella persona le hicieron maldad. ¿Quién es el que vive con eso? El que cree estas tonterías. Pero eso no tiene ningún poder sobre los hijos de Dios. No lo tiene. Recordemos que también estas personas utilizan, lo describía el diccionario de Vines, ¿verdad? Se utilizan algunos tipos de droga y eso ejerce, pues, sus efectos biológicos en la persona, pues. Diarreas crónicas, cosas que se utilizan, plantas que tienen cierto tipo de venenos o de sustancias químicas que alteran el sistema nervioso de las personas. Pero en sí, el arte mágico, ¿no? Es el arte del engaño por medio de cosas, por medio de impresionar a las personas. Que le sacaron una rana, que le sacaron un sapo de la panza, que no sé qué y que no sé cuándo. Pues puras tonterías. Si usted mira, los magos, hay magos que parten a las personas a la mitad con una gran espada, con un gran serrucho. Y usted dice, qué barbaridad. Ahora, me acuerdo que estaba viendo un programa de televisión de alguien que explicaba con lujo de detalle cómo era que lograban hacer eso y que la gente del público ni siquiera se diera cuenta. ¿Cómo hacían los trucos? Entonces, todo se trata de trucos psicológicos, habilidades para engañar, pero no es más que eso, engaños. Y plantas, sustancias, drogas que echan en comidas, en bebidas, para causar un efecto dañino en la salud de las personas, que tiene su efecto a nivel psicológico. Por ejemplo, si usted se bebe una botella de guaro, usted va a comenzar a hablar tonterías, usted va a andar con mareo, usted se va a caer, usted va a vomitar y un montón de cosas. Porque el licor ejerce su función, su daño a nivel cerebral, a nivel del hígado y todo lo demás. Entonces ellos también utilizan una serie de drogas y cosas que les ponen en las comidas, en esto y lo otro, para crear daño en las personas,
así. Entonces, pero allá de usted, pues, si cree todas esas tonterías. Ya no, entonces, todos los que creen, amigos, todos los que creen esas tonterías y los que practican esas tonterías, es una gran abominación a Dios y tendrán su pago en el lago que arde con fuego y azufre, como dice allá en Apocalipsis. Los mentirosos, los hechiceros, los cobardes, todo, ahí los menciona a ellos también. Lo peor es que en sus enseñanzas por la radio, la televisión, las revistas y todo eso, mencionan a Dios, el Dios que los va a castigar en el día final. El Dios que los va a castigar en el día final por su desobediencia y por sus engaños con las personas. Me decía alguien, doctor, ¿y usted no tiene miedo que le hagan algo hablando así? No, no tengo el más mínimo miedo. Para nada. Pueden hacer lo que quieran porque un hijo de Dios no debe temer a los engaños de las personas malignas. Punto. Ahí no hay punto de discusión. El que ande teniendo temor o ande creyendo en esas tonterías es porque su corazón está alejado totalmente de Dios. Los horóscopos y todas esas cosas está comprobado que son tonterías, palabreríos para engañar a la gente. Cosas comunes. Que vas a recibir visita, por ejemplo, dice el horóscopo. ¿Quién no recibe visita? Que vas a tener, que es probable que tengas problemas digestivos. ¿Y quién no tiene problemas digestivos? ¿Quién no tiene problemas digestivos? Una mala comida, una comida fuera de tiempo, una comida muy condimentada. Miren, ahora, y si no coincide, o sea, esa descripción va a coincidir con millones de personas en el mundo. Y no porque sea de tal o más cual signo. Pero, ¿a cuántas personas no les coincide? A millones también. Pero lo tiran al cipego. Así como hacen los falsos maestros de hoy en día. ¿Qué es lo que hacen los llamados profetas modernos? Hacen lo mismo que hacen los hechiceros. Hacen lo mismo que hacen los que hablan del horóscopo. Hacen lo mismo. Hace unos años el llamado apóstol Maldonado profetizó, creo que estaba en Argentina o en Ecuador, no sé qué, un país de eso, creo que era en Ecuador o en Perú. O sea, un país de allá de América del Sur. En el 2019 estaba profetizando, según él, que iba a ser un tiempo de gran bendición, que se iba a levantar esa nación, que iba a ser, bueno, se iban a desatar las bendiciones, que iba a sobreabundar lo económico, y que, bueno, todas esas cosas maravillosas que profetizan en sus campañas, igualito que hacen los hechiceros. Igualito que lo que hacen los hechiceros. Amigos, y no es cosa que al año siguiente, en el 2020, se viene la pandemia del COVID. Ya me acordé, era en Ecuador o en Perú, en eso, cualquiera de esos dos países fue, no recuerdo exactamente cuál de los dos, pero sí fue en uno de esos dos. Me parece que fue en Perú. Y para la pandemia, amigos, todo lo contrario. Eran tendaladas de muertos, que no había ni dónde enterrar a tanta gente allá en Perú. Fue uno de los países de América del Sur donde más devastador fue este problema del COVID. ¿Y dónde quedó la tal profecía esa? En un engaño, así como hacen los hechiceros. Es decir, una cosa es mala, también la otra es mucho peor. Otro de la obra de la carne que habla aquí el apóstol Pablo, ya pasando, pues, que yo cuando hablo me emociono, cuando hablo de estas cosas, ¿verdad? Que
y hasta da su cólera, pues, porque es un engaño que mucha gente cree y los agarran como tontos a veces. Y la gente cree esas tonterías, imagínense. Bueno, otra de las cosas que habla son es de las enamistades. Esta obra de las enamistades es lo opuesto a lo que habla el apóstol Pablo acerca del amor ya en el versículo 22. En Romanos capítulo 8, hablando de las enamistades, Romanos capítulo 8, versículo 7, dice: por cuanto los designios de la carne son enemistad contra Dios, porque no se sujetan a la ley de Dios, ni tampoco pueden. Las enemistades de los hombres que andan practicando las obras de la carne también son para con Dios. Y obviamente, amigos, también había enemistades entre los judaizantes y otros hermanos. Y también encontramos en la Biblia, hablando de las enemistades, entre los judíos y los samaritanos. En Juan capítulo 4, versículo 9, cuando Jesucristo se acerca a la mujer samaritana para pedirle agua, la mujer se asusta y le dice: ¿pero qué estás haciendo? Usted sabe que judíos y samaritanos no se toleran, no se llevan bien. Pero también encontramos en Lucas, mire lo que dice el Evangelio de Lucas, el capítulo 9, versículo desde el 52, lo vamos a leer. Y envió, 51, cuando se cumplió el tiempo en que él había de ser recibido arriba, afirmó su rostro para ir a Jerusalén. Y envió mensajeros delante de él, los cuales fueron y entraron en una aldea de los samaritanos para hacerle preparativos. Mas no le recibieron, porque su aspecto era como de ir a Jerusalén. Viendo esto, sus discípulos Jacobo y Juan dijeron: Señor, ¿quieres que mandemos que descienda fuego del cielo como hizo Elías y los consuma? Entonces, volviéndose él, los reprendió, diciendo: vosotros no sabéis de qué espíritu sois, porque el Hijo del Hombre no ha venido para perder las almas de los hombres, sino para salvarlas. Y se fueron a otra aldea. Mire que no se llevaban, ni siquiera quisieron recibir a los discípulos de Jesucristo, porque dijeron: bueno, estos parece que van para Jerusalén. Y ellos ni locos se aparecían en Jerusalén, porque no se llevaban con los judíos, ni los judíos con ellos. Los tenían como pueblos perversos, como un pueblo pagano más, desde aquel tiempo en que surgió la división del pueblo de Israel entre los judíos, entre el reino del norte y el reino del sur. Pero cuando obedecieron los samaritanos, la Biblia nos enseña, a través de todos los ejemplos que vemos en el libro de los Hechos, que a esos hermanos samaritanos había que recibirles como hermanos amados. En Efesios capítulo 2, vayamos por favor a Efesios el capítulo 2, versículo 14 y 15, encontramos lo que Jesucristo dice, lo que el apóstol Pablo dice acerca de lo que Jesucristo hizo. Porque Él es nuestra paz, dice el apóstol Pablo, le dice a los Efesios, hablando de Jesucristo, porque Él es nuestra paz, que de ambos pueblos hizo uno, derribando la pared intermedia de separación, aboliendo en su carne las enemistades, la ley de los mandamientos expresados en ordenanzas, para crear en sí mismo de los dos un solo y nuevo hombre, haciendo la paz. Pablo habla de la abolición de la ley de Moisés para quitar las enemistades causadas por ella. Esa pared, hermanos, amigos, que era la ley, fue necesaria durante el periodo de tiempo
en que tuvo en vigor la ley de Moisés. La nación de Israel fue escogida por Dios para ser su pueblo especial, para que a través de esta nación pudiera venir el Mesías, el Salvador del mundo. Fue necesario que Israel se quedara muy apartada de las otras naciones. Por lo tanto, se les dio una tierra especial, una ley especial y costumbres especiales y particulares. Mire lo que dice el libro de, allá en el libro de Esther. Libro de Esther, el capítulo 3, versículo 8. Y dijo Amán al rey Asuero, hablando de los israelitas: hay un pueblo esparcido y distribuido entre los pueblos en todas las provincias de tu reino. Y sus leyes, oiga, sus leyes son diferentes de las de todo pueblo. Y no guardan las leyes del rey, y al rey nada le beneficia, y al rey nada le beneficia dejarlos vivir. ¿Cómo describen al pueblo de Israel? Como una nación diferente, que tenían leyes diferentes. Entonces, muchas leyes fueron diseñadas para hacerla una nación distinta y separada de las demás naciones. Por ejemplo, los israelitas no podían comer la misma comida que las demás naciones comían. También se les prohibió casarse con los cananeos. Tenían que guardar el día de reposo como día consagrado a Dios. Y así muchas otras leyes le hicieron muy diferentes y distintos a los demás. Estas leyes, amigos, formaron una pared de separación entre los judíos y los gentiles. Y, lógicamente, también causaron enemistades entre ellos. Pero Pedro se dio cuenta de que a los gentiles ya no era correcto llamarlos inmundos, porque así los llamaban. Cuando fue a la casa de Cornelio, el Señor le dijo en éxtasis, le mostró un manto grande en el cielo, ¿verdad? Como un manto grande, y habían todo tipo de animales limpios e inmundos, y le dijo que cazara y comiera. Y dice Pedro: Señor, yo nunca he comido nada inmundo. Pero se refería pues a los gentiles, a los que no eran pueblo. Entonces él le dice: lo que Dios limpió, no lo llames tú común. Esto le dijo también a Cornelio, ¿verdad? Cuando fue a la casa de Cornelio. Ya está allí la muchacha. Esto le dijo a Cornelio y a los demás, ¿verdad? Cristo quitó pues esa ley que hizo separación entre judíos y gentiles, y al hacerlo abolió las enemistades. No lo hizo meramente por medio de sus enseñanzas, sino en su carne, es decir, en la cruz. Amigos, pues vamos a seguir, si Dios lo permite, en el próximo programa, hablando de otras ¿cómo se le llama? Obras de la carne que el apóstol Pablo describe aquí en el libro o en la carta que escribe a los Gálatas. Gracias por su atención. Que Dios les bendiga a todos en esta noche. Estuvo con ustedes quien les habla, Agustín Mendoza, Monjarres.

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0: programa en esta hora de hoy. He llegado a la parte final de mi programa. Me voy a despedir, pero lo voy a hacer en mi dialecto de Miskito. 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

0: va, Juancito?
1: A desarmar mi fan, hombre. Ya le agarré toda la movida.
0: Ajá. ¿Y cómo vas a hacer para lanzar la granadita?
1: Hijo de la pichincha, si me escapaba de eso, hombre. ¿Y cómo me las arreglo para lanzar las granadas?
0: Muy sencillo, hombre. Te fijas en el tapón del cilindro de los gases.
1: Ajá.
0: Y con esta musiquita vas de viaje. Aquí te va.
1: Gracias.
0: Oye.
1: Cuando en la parte de arriba

aquí, cuando vos quitas el gara, pones el guardamón. Entonces te queda el gara, digamos así, con un hoyo. Con un hoyo, que donde vos ensamblaste, ¿eh? Agarras el gara así, le das este lado y plan. Entonces sale la caja todo y te queda el cuerpo del arma.

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Las generaciones venideras de la

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0: las 8 y 8.
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0: son las 8 y 13 minutos. 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

0: 18 y 23.
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0: primo. Ya es viernes, primo.
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Hoy es viernes y no he mirado publicaciones que digan hoy es viernes y el cuerpo lo sabe. ¿Qué está pasando? No hay dinero.

Bueno, 4 de la mañana con 33 minutos. Muy buenos días, un placer saludarles en Amanecer Ranchero, audición de hoy, viernes, fin de semana, 24 de julio 2026. Este es amigo y servidor Otto Moreno, ya acompañándoles. Un placer, como siempre, compartir con ustedes la buena música, rancheras y bandas en este programa que se llama Amanecer Ranchero. Ya hoy en su horario normal, de 4 de la mañana a 6 de la mañana. Desde ya, pues, feliz fin de semana para todos y todas, a nombre de todo el personal de Radio Ira Canciuna. Les deseamos éxitos y bendiciones, que pásenla bien, pásenla bonito, siempre en compañía de Radio Ira Canciuna, la familia, los amigos y en todo lo bueno que ustedes tengan a bien realizar este fin de semana. Bueno, tenemos ahí saludos para Grisbia Portocarrero, ahí conectadita ya con nosotros, José Cantiano, Mariana, bienvenidos y bienvenidas, muchas gracias. Recuerden que el WhatsApp en cabina para peticiones musicales es el 777-768-519, ahí les voy a leer sus peticiones musicales, ¿ok? Anoten el WhatsApp ahí entonces, 777-68-519, 777-68-519, 777-68-519, WhatsApp en cabina. Saluditos también ahí para María, por allá en la comunidad de Danlí, escuchando la radio. En Estados Unidos también allá nos escucha ya Carlos Romero a través de la aplicación. Y en España le enviamos saludos a toda esa gente que está ahorita ya conectada con la radio a través de la aplicación también. Estados Unidos, Panamá, Costa Rica, bienvenidos y bienvenidas. Vamos a escuchar más música rancheras. Aquí está La Ley del Monte con Vicente Fernández, a petición de Mariana, por ahí conectada. Como El Palo Blanco, también de Los Alegres de Terán, otro tema solicitado ahí. Saludo para María en Danlí. Y bueno, por ahí estará sonando también Tus Latidos de Calibre 50. 4:35 minutos en la mañana. Buenos días, Amanecer Ranchero.

Bueno, por ahí en España, saludos a Juan Lira, dice, conectado.

Bueno, por ahí saludito también para Marlon en Santa Rita, en sintonía con la radio. Ya agregamos ahí la canción, ¿cómo se llama? Escuché las golondrinas de Vicente Fernández.

Ya saben, el WhatsApp en cabina y 777-68519. WhatsApp en cabina. 777-68519. Ahí me hacen la petición musical.

0: Vamos a enviarle saludo a la gente que está ordeñando ahorita. La gente que está ordeñando. Le enviamos saludos también a todos esos guardas de seguridad que amanecieron chambeando hoy. A los taxistas nocturnos.
1: Y me encanta, ya estoy con
0: al personal de salud también que amaneció de turno.

0: y es calibre 50, mi reina.
1: Y es calibre 50, chiquitita. Pues saludo para Esmeralda. Ya te levantaste, Esmeralda. Hay que hacer el café.

0: Feliz día, primo. Ánimo, ánimo. Échele ganas, primo hermano.
1: ¡Ay, ay, ay!
2: Fin de semana, de semana.

0: Big Falco, bienvenido. Buen día.
1: Y esa pieza entre los míos es uno de ellos.
0: Bueno, por acá finaliza Vicente Fernández con esa que se llama Escuché las golondrinas. Vamos a escuchar a Ezequiel Peña con esta canción que se llama Una Página Más, a solicitud de Araceli Cruz Montenegro, también conectada con nosotros. Después viene Lejos de mi Tierra, de Vicente Fernández.
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3: Eso, compadre, salud.
4: Salud.

Saludo para esa gente que se encuentra lejos de su tierra, lejos de su gente. La gente que está en España, en Costa Rica, en Panamá, en Estados Unidos. Gente nicaragüense, chambeadora. Se levanta muy tempranito.

0: Morales. Échale mi Sosa que suene esa canción.
1: Bueno, vámonos con el Sosa que se llama Traición Barata. Ya a las 4:53 en la mañana. Muy buenos días. Vamos con Amanecer Ranchero. Fin de semana.

¿Qué pasó con esos taxistas que están dormidos todavía, hombre? Por haber sacado tu amor de mi propio desierto. Ya no te deseo ni el mal ni tampoco la muerte. Para la gente que va viajando, dicen con rumbo a Bonanza. Oye, váyanse con la sombrita ahí al suave. Saluditos a la gente que va viajando ahí rumbo a Bonanza. De parte de José Rodríguez. ¡Ay, ay, ay!

Pues saludos ahí para don Santiago Sosa en el hormiguero. Allá en la tumba de Guaslala le enviamos saludos también ahí a don Leoncio López. ¿Qué pasó, don Leoncio? Se ha perdido, don Leoncio.

0: Hoy me levanté con ganas de trabajar, primo. Yo creo que me voy a acostar otro rato, a ver si se me pasa.
1: Ella decía de que los hay, los hay.
2: Bueno, saludos a Grisby, a Puerto Carrero, nos solicitó esto que viene sonando.
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1: Bueno, y por acá le envían saludos desde España a doña Josefa Pérez y al niño Yoaldi.
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1: No dice ahí de parte de quién, solo dice la rochita, el perfil.
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2: mejor que la ranchera.
0: Mujeres de tu clase las mando yo a volar. ¡Ay, mamacita!
1: ¡Qué milagro que se despertó la Karen ya!
0: ¡No se puede, chico!

0: máquina.
1: La máquina.
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3: Bueno, por ahí saluditos también para mi estimado amigo Rodolfo Córdoba Báez. Bienvenido, hermano. Saludos, bendiciones, éxitos. Vámonos con esto solicitado. Aquí está Vicente Fernández. Esta que se llama De un Rancho a Otro. Ya 5 de la mañana con 3 minutos.
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3: Buenos días, Jazmín. Salud.

0: que así soy.
1: Claro que sí, Jazmín. Dime, ¿cuál es la canción que necesitas escuchar? Yo con gusto se la sueno.
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1: Bueno, saludo para José Cantillano y su familia allá en la comunidad de Los Pinares.

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2: Mi estimado Rodolfo, en este programa solamente rancheras, hermanito. De 4 a 6 de la mañana, solamente rancheras. Saludos ahí para Jazmín, por ahí nos pide la canción Botas de Charro, ya la tenemos en programación. Mientras tanto, nos quedamos con Chuy Lizárraga. Y esta que dice, partido en dos. Ya 5 de la mañana, 6 minutos, en Amanecer Ranchero. Muy buenos días, saludos ahí para Anthony Jarquín. Bienvenido.

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2: Ay, ay, ay. Ya báñate, primo.

Ahorita vamos a enviarle saludos allá a la Cruz de Río Grande, comarca El Naranjito, dicen a mi mamá Reina Urbina, a mis hermanos Daniel Junior y Osmani Urbina, dice, complacémelos con la canción de Cristian Nodal y Ángel Aguilar, de parte de Jorvin Urbina desde Costa Rica. Saludos, gracias por la sintonía.

por acá dice Mari, enviamos saludos especiales hoy a la joven Tamara Guido, allá en la comunidad Santa Rosa, por motivos de cumpleaños.

Hola, buenos días, regaleme la música, dice un en tierra sin llorar, con el en tierra Cali. Le recuerdo el día, como sea, Alberto.

0: Pero por ahí, saludito para Trinity López, bienvenida. Vamos con comunicación, aló, buenos días.
1: Buenos días.
0: Sí, buenos días, le escuchamos. Claro que sí, dígame cuál.
1: Carta abierta de los Tigres del Norte.
0: Carta abierta.
1: Correcamino, hermano.
0: Ok, hombre, dale, saludo ahí al Correcamino, gracias.
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0: Vamos a sonar esto de Vicente Fernández que se llama No supe cómo. Esto de lo solicitó Carmen García por allá en la comunidad de Umbla Bijahue, también en sintonía. Muchas gracias, muy buenos días. Viene Bandido de Amores también con saludos ahí para Yorlen y Samador. Tierra Cali con un entierro sin llorar, y estamos agregando la canción Carta Abierta de Tigres del Norte con saludos ahí para el Correcamino.
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0: Un saludito ahí también para Freddy Pérez.
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1: Buenos días, primos. ¿Cómo te primos?
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2: Y qué dice, qué dice ese taxista, hombre, que si bien quedito, se están aplazando.

primo, ese primo. Otro mañanero como el de esta mañana y me quedo sin lengua. El café estaba hirviendo.

0: Muy buenos días, mi estimada Yanaisel. Bienvenida. Éxitos, éxitos, éxitos y bendiciones.
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0: Ángela Calero, también saludos. Aquí está mi segunda vida, la arrolladora banda de Limón. Para todos aquellos que llevan doble vida, no se anden metiendo en problema, hombre. No se compliquen la vida.

Se podrá amar a dos personas. ¿Ah? ¿Será cierto? Dicen que sí. Bandido de amores, aquí de Joan Sebastián.

0: Saludos ahí para Gilbert Flores, dice Yaneisel.
1: Alegre y decente, de eso soy testigo.
2: Que primo, anda crudo, primo. Pero anoche decía hasta que salga el sol, primo.
3: ¡Nito Bollo!

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Bueno, de esta manera vamos finalizando Amanecer Ranchero. Gracias por la sintonía. Será hasta el día de mañana, sábado, cuando estemos nuevamente acompañándoles. A las 4 de la mañana en punto iniciamos con una audición más del programa Amanecer Ranchero. Buen día, feliz viernes. Ya regresamos con La Máquina del Tiempo, música del recuerdo.

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Muy buenos días, 6:13 a.m. Estamos ya a bordo de la máquina del tiempo viajando junto a ustedes. Es un placer, es un honor compartir buena música del recuerdo en este pequeño viaje al pasado que realizamos de lunes a viernes de 6:00 a.m. a 7:00 a.m. Otto Moreno, este amigo y servidor, acompañándoles. Esperamos pues que esta mañana esté siendo de mucha bendición y de mucho éxito, que se hayan despertado y levantado hoy con muy buena salud, siempre con buena vibra, alegres y contentos, porque ya estamos finalizando, por supuesto, una semana más de trabajo para los que trabajan de lunes a viernes, ¿verdad? Hay algunos que todavía trabajan mañana. Entonces, disfruten de la mejor música del recuerdo. Yo vengo programando lo que ustedes quieran escuchar. Solamente me mandan un mensaje ahí a través del WhatsApp al 777-68519, así como ya lo hizo el doctor Benito Vanegas. Saludos al doctor Benito Vanegas, fiel oyente de nuestra programación en la mañana. Vamos a, bueno, le regalábamos ahí la canción de Mari Trini, esa que acaba de sonar, Te amaré, te amo y te querré. Una canción del año 1981 de esa cantante española, María Trinidad Pérez, más conocida por su nombre artístico Mari Trini, una cantautora española de marcada personalidad, que quien hizo esa canción pues en el año 1981. Saludos ahí para María en Danlí, nos pide a Pimpinela con El amor no se puede olvidar. Joaylin Palma también acá reportando sintonía y nos solicita Si estuvieras conmigo, de Álvaro Torres. Mientras tanto, les dejo aquí a Air Supply con esto que se llama Without You, una canción del año 1991.

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2: Y bien, después de esa breve pausa comercial, estamos ya de regreso acá con ustedes para seguir complaciendo a nuestra gente que viene reportando sintonía en la máquina del tiempo. Ya 6 de la mañana con 29 minutos, vamos a escuchar a Los Dioses del Fuego con Nos Prometimos a solicitud de Guillermo Pérez. Y luego estaremos escuchando a Saúl con la canción Pequeña y Frágil. Ya en sintonía, dice Eddie Pérez, ahí en la ruta Santa Fe, Ciunagua. Saludos a nuestros amigos transportistas, taxistas y ruteros.

Una excelente canción interpretada por Ángela Carrasco, Lo Quiero a Morir. Excelente tema musical del año 1988. Continuamos con más música. Vamos a enviar saludos ahí para Israel, ya también reportando sintonía en esta mañana. Nos vamos a escuchar ahorita Bon Jovi con algo solicitado. La canción se llama Santa Fe. Este tema es de 1990. Luego viene Mecano con Cruz de Navajas del año 1986. 6 de la mañana, 41 minutos.

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1: Bueno, estamos a las 6 de la mañana con 52 minutos. Ya llegó el momento de despedirnos de este pequeño viaje al pasado con la mejor música del mundo. Vamos a dejar las dos últimas canciones solicitadas. Le enviamos saludos por ahí a Miguel Ángel Blandón, por ahí conectado con nosotros. Nos pide la canción Échame a mí la culpa de Albert Hammond. Un excelente tema musical, ese tema musical del año 1976. Vamos a dejárselo ahí con junto a Julio Iglesias. Y luego viene Richie de Poveri con la canción Me Enamoro de Ti, la canción del año 1981, complaciendo a Migdalia también en sintonía. ¡Nos vamos! Esto fue La Máquina del Tiempo. Será hasta la próxima semana nuevamente cuando iniciemos otra audición más de La Máquina del Tiempo. Ya regresamos en breve con el programa Sabor Costeño y la mejor música caribeña.

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0: animal en paño grado. Hoy es viernes. De viernes.
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2: Imagínate vos, wow.

0: primo. Ya es viernes, primo. Saca las chelas, primo.
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1: Un saludo para la Mayrin Penkira, Jocelyn Vanega, que le gusta estar echando tortilla muy de mañana.
0: ¡Qué bandida esa Jocelyn!
2: ¿Y qué dice? ¿Qué dicen esos taxistas, hombre? Que se oyen quedito.
0: Se oyen quedito. Se oyen quedito esos taxistas. Solo el Gori se ha reportado.
3: Saludos, primo. Feliz día, feliz viernes.
0: Gracias, gracias, gracias. Tinky Pali.

0: buenos días, pues hoy iniciamos con música misquita. Saludos a todos nuestros hermanos misquitos y misquitas. Toda esa comunidad misquita de la costa Caribe Norte de Nicaragua y de la costa Caribe Sur. De toda Nicaragua. Música de Leo Tue. Sonto, sonto.
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0: Un placer, pues, estar acá acompañándoles en esta última audición de la semana de Sabor Costeño. Feliz fin de semana, hoy es viernes. Hoy es viernes, chiquito.

0: Alegres y contentos. Ayer ganaron los mineros y afianzaron ahí el puesto número 13. Van a repechaje, pues, este fin de semana. ¿Cuándo va a ser eso? Vamos a averiguar eso ya con Danilo. Con Danilito. Vamos, pues, súbanle.
1: ¿Cómo está ese tapineo para hoy, Pipe?
2: Sí, hombre, vamos sobre con el bacanal, pues. Wow.
3: En acción.

0: Bueno, 7:11, 7:11. ¿Qué pasó, Israel? Subile ahí, ¿qué plan?
1: Me pueden hacer un aviso ahí, por favor. Decímele al Gori.
0: Ajá.
1: Que tengo servicio personalizado para esos bolos que se duermen sobre las mesas. Ajá. Tengo servicio de carretón. Me lo llevo en el carretón. Decirle a todos esos brothers que quieran tapinear y no tengan dominio propio de su cuerpo y se duerman. Decirle que tengo servicio de carretón. Los voy a dejar en carretilla.
0: Y ahí no sabe porque voló con sueño no tiene dueño.

0: Vámonos con esto rico, pues. Hoy es viernes.
1: Hoy es viernes y no he mirado publicaciones que digan hoy es viernes y el cuerpo lo sabe. ¿Qué está pasando? No hay dinero.
2: ¿Y por qué le mandan a decir a Martín Ruiz eso? Así que tiene el servicio a domicilio de eso.
0: De acarreo de bolos.

0: Un saludo ahí para Fa del Mercado. Después no diga que no te saludo, papá. Para María también, allá en Danlí. Allá en el Guayabo también, para la Migdalia.
1: Lo bueno que Israel me alegró el mae cuando abre el bar, que dijo el mae, y vos lo sabes perfectamente bien, Otto, que él mismo dijo cuando él inaugurara su bar, su licorería, iba a dar las tajadas. Yo estoy esperando ese día.
0: Saludos ahí para Jovelito, el taxista.

esa gente que ya ve en las rutas urbanas, rumbo al trabajo, rumbo al colegio, rumbo a la universidad. Saludos. Respect to the maximum.

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1: Hola, buenos días. Pongo música, Mama Almo.
2: Ok, vamos buscando Mama Almo. Mientras nos quedamos con algo de Ricky. Don't take it out on me.

0: Stay With Me Tonight, se llama esa rola. Quédate conmigo esta noche. 7:37, vamos con música solicitada. Viene Daniel Santa Cruz con Lento, Compadre Corre de Saúl y V40 con Vino Rojo. Dice para mi compadre Wilmer Sánchez, dice de parte de, no dice de parte de quién.
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0: Si maña que tienen de mandar saludos y no dicen de parte de quién. Después la gente cree que es de parte de uno.
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0: que no, en serio. Hay que decir, saludo para fulanito de parte de...

Saludo para Jocelyn Vanegas, dice, de parte de Juan Ortiz. Con esa canción de Saúl. Ya luego viene.

0: Un saludo dicen para Juan Ramón, el chofer de la ruta urbana. De parte de Leonel Bustamante.
1: Hasta que vea salir el sol, los dos en un solo cuerpo, bailando lento.
0: Así se manda un saludo.
2: Amigo.
0: ¿Para quién? ¿De parte de quién?

0: saludo para Talibán de parte del mero Gori.
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2: Para el tal Iván.

0: Vamos a...
1: Por aquí Juan Ortiz le está mandando saludos, dice, a Santiago Mairena, a Eddie Mairena y a Moisés Ortiz.
0: Vamos a...

Bueno, hay una señora que ayer en un taxi rojo dejó olvidado un bolso o tipo mochila, cafecita. Entonces se le solicita que venga aquí a la radio a llevarlo porque aquí lo vino a dejar el taxista. Ayer el taxista escuchó el aviso y bueno, él dijo pues que a lo mejor era la señora que había dejado el bolso ahí olvidado en el taxi, un bolsito tipo mochila color café, color cafecito como pinto. Entonces si la señora por ahí está escuchando o el familiar, si sabe que a esa señora se le quedó ese bolso, esa mochilita, puede venir aquí a la radio, hombre, avísale para que venga aquí a la radio a traerlo.

0: Bueno, tenemos llamadas, sí, buen día.
1: Tremenda música.
0: ¿Qué canción, loco?
1: Estado de Saúl.
0: Ya no tengo tiempo para poner otra de Saúl, loco. Ya tengo una de Saúl ahí en programación.

Para la señora que dejó olvidada la mochilita café en el taxi rojo ayer, venga a traerla aquí a la radio. Por acá la vino a dejar el taxista. Hay que tener mucho cuidado, hombre, con las cosas. Cuando uno se monta en un vehículo, en un taxi, por ejemplo, hay que tener cuidado con lo que uno anda cargando. Uno tiene que hacerse responsable de lo que uno lleva. Hay personas que hasta la cartera dejan botada en el asiento o el celular. No, hombre, están pasados. O si no, montan la maleta en la valijera, se bajan como que sin nada, como que si no llevan nada. Lo primerito que uno tiene que hacer, montaste la maleta en la valijera del taxi, decirle al taxista, a ver, bájeme la maleta que llevo atrás. Hay que estar en la jugada. El taxista camina pensando en una y mil cosas, por eso él no va pendiente de lo que usted anda cargando. Entonces, ojo al Cristo con eso.

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0: Buenos días, ya en Zona Urbana, audición de hoy viernes, última audición de la semana. Bienvenidos, bienvenidas, feliz fin de semana. Pásenla rico, sabroso, pórtense bien, ya saben, pórtense bien, no se metan en problemas. Bienvenidos, pueden venir ya solicitando sus canciones favoritas en género urbano a través del WhatsApp, ahí como siempre, el 777-68519. 777-68519, mensaje de audio, de texto que pueden mandarme ahí pidiendo su rolita urbana. ¿Qué pasó, Chompiras?
1: Bienvenido. Aló, estoy al aire. Llegó el invidiable de los taxistas. Aló, ¿me puedes poner el Mecate, porfa? ¿Quieres escucharla? Se habla de aquí de Chile. Mensaje de audio, de texto que pueden mandarme ahí.
2: ¡No creo!
0: Bueno, vámonos entonces con esto, algo de música electrónica. Ooh, on, música de Cato, turn off the light. Ooh, turn the light off. Apaga la luz.

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1: Un saludo ahí para el equipo de los Mineros del Caribe. Este fin de semana van al repechaje, buscando cómo clasificar ahí en el puesto número 12. Así que todo el mundo a apoyar al equipo, al estadio Celo Martín este fin de semana.

Bueno, ya tenemos por acá el comunicado de... El comunicado de la CNBS GPO 2026, número 53, que habla sobre los juegos de comodines. Así que mucha atención. El día de hoy, 24 de julio, a las 11 de la mañana, en el Estadio Soberanía de Managua, va a estar jugando Río San Juan Nueva Segovia su doble jornada. Y mañana sábado también a las 10 de la mañana van a jugar los otros dos juegos allá mismo en Managua, Río San Juan, Nueva Segovia. ¿Por qué? Por motivo de lluvia, que no se pudo jugar allá en la zona donde se tenía que jugar, se trasladaron a Managua pues para jugar esos cuatro partidos de esa serie y ahí definir al ganador pues, al que va a venir a enfrentar a Ciuna, digo a Las Minas, el día... A ver, se está programando para el día lunes 27 de julio, acá en el Estadio Uncelo Martín. El equipo de Las Minas va a estar jugando con el que gane de entre Nueva Segovia y el equipo de Río San Juan. Entonces, ¿cuál va a ser el que viene? No sabemos. Todo depende de esos resultados, porque está también ahí como candidato posible el Caribe Norte. Entonces, hay una situación ahí. Pero sí, para el lunes 27 a las 10 de la mañana se va a jugar entonces el juego acá en Ciuna, el juego de repechaje. Con el ganador de la serie. O bueno, con el equipo que quede en la posición 14 sería, ¿verdad? No vamos a decir si Río San Juan o Nueva Segovia. Porque como les digo, está también ahí con posibilidades el Caribe Norte de venir a enfrentar aquí a Las Minas. Y luego, el martes 28, en el Estadio Soberanía, se va a dar entonces el otro juego entre el perdedor de entre Chontales y León con el ganador de Las Minas y el otro equipo pues que jueguen acá en Ciuna. Así que así está la cosa, pero sí, ya seguro, tenemos confirmado, el lunes 27 a las 10 de la mañana va a ser ese partido acá en Ciuna, según el comunicado. Para los que me estaban preguntando, ¿verdad? ¿Con quién? No sabemos. ¿Con quién? No sabemos, porque también entonces hay una situación ahí que les voy a contar, ¿verdad? Le vamos a contar esa situación. Vamos a ver si tengo por acá la información. Hay una lucha ahí por el último cupo, por los juegos de comodines. Celaya Central, bueno, Celaya Central cumplió al ganarle la serie 3-1 al equipo Mineros, ¿verdad? Los Mineros ganaron un juego ahí garantizando su posición número 13 con la victoria número 34. Ya el segundo juego Mineros lo jugó a medio gas, ¿verdad? Con toda la banca. Sentaron a los caballetes para evitar que estos sufrieran alguna lesión, ¿verdad? Que les impida jugar en estos juegos tan importantes como lo son los juegos de repechaje y de comodín. Entonces, por esa razón, pues Celaya le pudo ganar el cuarto partido ayer al equipo de Las Minas. Porque Las Minas jugaron bajo, ¿verdad? Con la banca. Pero lo que les quiero contar es lo siguiente. Vamos a ver qué se me hizo. Aquí está. Bueno, entonces Celaya Central, decíamos, le cumplió al ganar la serie 3-1. Mineros aseguraron su puesto 13. Jinotega, Caribe Norte y Celaya están esperando que Río San Juan divida su serie con Nueva Segovia para optar a un juego extra. Entonces, ¿será posible que Río San Juan divida con Nueva Segovia? Entonces, por otro lado, en otro escenario, una barrida de Nueva Segovia sobre Río San Juan eliminarían entonces a Jinotega, Caribe Norte y a Celaya Central. Sí, y solo sí. Sí, y solo si Nueva Segovia barre a Río San Juan. Ahora, si la serie entre Río San Juan y Nueva Segovia queda 3-1 a favor de Nueva Segovia, habría un juego extra entre los cuatro equipos involucrados, ¿verdad? Que ya mencionamos, Nueva Segovia, Celaya,
Jinotega y Caribe Norte. Entonces, eso sería por la lucha del puesto 14. Entonces, que manda pues al repechaje por la clasificación a la segunda vuelta del Campeonato Nacional de Béisbol Germán Pomares. Así está la situación. Por esa razón, tenemos que esperar esos resultados de la serie Nueva Segovia versus Río San Juan. Y así pues no sabemos nosotros cuál es el que va a venir. Así que pendientes hoy a las 11 de la mañana, los dos primeros partidos entre Nueva Segovia y Río San Juan. No sé si los irán a televisar. Me imagino que sí, ¿verdad? Me imagino que sí, porque son juegos importantes en esta etapa final de la primera vuelta, pues, del Pumares. Ojalá que los transmitan para verlos, hombre. Esos dos partidos entre Nueva Segovia y Río San Juan, y mañana también a las 10 de la mañana juegan mañana y hoy a las 11. Así está la situación, señoras y señores, en cuanto al Pumares. Vámonos entonces con más música, vamos a algo de Dua Lipa y Pitbull Paradise. Luego entonces Stereo Love, vamos a agregar ahí música solicitada.

0: hoy es viernes y no he mirado publicaciones que digan hoy es viernes y el cuerpo lo sabe. ¿Qué está pasando? No hay dinero.
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0: 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De Golpen. Eliel. El que habla con la mano.
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0: Robis.
1: Entra al cuarto.
2: Dale.
1: Súbele el volumen.
3: Un saludo ahí para Chompira Moreno Saavedra.
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4: Claro que sí, hoy tenemos la hora del karaoke. Hoy no hay transmisión deportiva, Israel, así que prepara la garganta, papá. Bueno, 9:06 a.m, vamos con los últimos 24 minutos del programa. Saluditos ahí para Javier Hernández, ahí activadito también con la radio. Vámonos con Don Omar, aquí está esto que se llama Dile.
5: Aló, ando en el aire.

0: Bueno, entonces, ¿qué dicen esos taxistas que se oyen quedito? ¿Cómo es eso? ¿Cómo es eso que se oyen quedito? Si están queditos, no se oyen. A ver, barajame ese trompo en una uña. ¿Qué pasó ahí con el negro bruja? ¿Qué pasó con el guasón y con el guapo? ¿Qué pasó con Martín Ruiz que no se ha reportado? Saludos al frijolito y a Reinaldo Mendoza. Dicen que el frijolito va a patrocinar unas entradas para el día lunes, para el juego de repechaje de los mineros.
1: Recarga, mandame el número de cada uno para mandarles una de 10 cada uno.
0: ¿Qué pasó con el gato solar?

0: como los cachimbres de la mujer, por eso es que no se reportan.
1: Eso es, ni más ni menos.

0: pa'l culeo.
1: Saludo para la Josmari Morales en sintonía. Apareció el guasón.

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1: Saludos para todos los pueblos.
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3: ¿Cómo?
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4: Saludos ahí para el negrito también.
5: Oigan a Chompira, pidiendo el número de todos los taxistas y no gusta ni la para la recarga del teléfono de él.
4: Es cierto eso, Chompira. ¿Qué saben de Pedrito? ¿Qué pasó con Pedrito? Que se oye calladito. Se está aplazando.
6: Dale, moreno, que nos fuimos a fuego.
7: Morena, dale con tu técnica, que yo tengo tu táctica. Dale, monte la cinta.
5: Y ayer estaba viendo a Chompira, que cuando estuviera de cumpleaños, que le regaláramos un mecate, un cable.

0: estás buscando que otro moreno te acorrale, dice.
1: Están hablando ya para ver qué pasajero le va a compartir.

0: con Muchago Reyes.
1: Repetime, repetime eso.
0: Está duro de la rabadilla con Muchago Reyes.
1: Usted está diciendo eso, Julito, porque Chago no está escuchando la radio.
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0: 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Dice que quiere escuchar una canción ahí, yo no sé cuál es que le gusta. Dice que usted ya sabe cuál es. Ah, dice que es la del chabón, dice.
1: Aquí dice, estoy saliendo con el chagón.

0: Esa música dice que a Chompira le gusta que lo chinee.
1: ¡Ay, coqueto!
2: Nos fuimos maquineando. Nos fuimos cochineando, dice, ¿cómo es?

0: Miedo, mucha música violenta, de violencia, de discriminaciones ahora.
1: Es que hoy es viernes, loco. Hay pateo libre hoy.

0: bellaqueo.
1: Tra, tra, tra, tra.
0: Aló, sí, buenos días.
2: Buenos días.
0: Buenos días, mi amor, le escuchamos.
2: Regaleme la tema musical, Sola de Anuel.
0: ¿Cómo? ¿Sola de Anuel?
2: Sí.
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0: Bueno, vamos finalizando Zona Urbana. Gracias por la sintonía. Gracias por la interacción que generamos a diario acá a través del WhatsApp. Se les agradece mucho ahí a los amigos transportistas, taxistas, ruteros y población en general que siempre escucha la radio. Que disfruta de la programación musical más en fin de semana. Vamos a dar aquí la última canción, esta de Anuel, con Zion y Lennox, Farruko, Daddy Yankee, Wisin, se llama Sola, es su versión remix, su versión clean. Venimos con música nacional ya con sabor a pirón.
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2: 11 de la mañana y 7.

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11 de la mañana con 19 minutos, 11 de la mañana con 19 minutos. Estamos por acá en Radio Huracán Ciuna, donde le estamos llevando muy buena música en esta programación de Corazón a Corazón, donde le llevamos estos temas musicales románticos para usted, amigo y amiga, que nos escucha a través de Radio Huracán Ciuna, la 94.1 en FM. Neylin Calderón en cabina por acá con ustedes, llevándoles esta programación del día de hoy. Hoy es viernes 24 de julio.

Bueno, hoy es 24 de julio del 2026. Bendiciones y felicitaciones a los que están de cumpleaños el día de hoy. Viernes. Viernes de disfrute en casa. Así que estábamos escuchando a Cristina Aguilera con ese tema musical, pero me acuerdo de ti acá en Radio Iracanciona. Estamos llevándoles música romántica, dice, y los saluditos que nos han llegado al 77768519. Buenos días, me regalas la música Corazón en Soledad de Luciano y Camargo de parte de Jessy, me reportó desde San Isidro, dice, saluditos, ok, saluditos para ti también.

0: ¿qué onda con esto? No se ve nada. Saluditos. Bueno, seguimos con más reportes. Saluditos para Israel, que anda por allá escuchándonos en la ruta urbana. Por allá anda en la ruta urbana escuchando la 94.1 en FM. Saludos a todos sus pasajeros, para el ayudante y para Israel, que andan sintonizando Radio Huracán Ciuna el día de hoy. Bueno, ya saben que en esta programación nosotros les llevamos música romántica y también la lectura del horóscopo diario. Son las 11:23, vamos a iniciar con Aries. Sepa cómo utilizar su empuje y fuerza de voluntad para poder continuar por el camino que eligió. Sepa que esto ayudará en su crecimiento personal. En el amor, aproveche que su imaginación se movilizará con el único propósito de alcanzar el máximo, el placer en la intimidad junto con su enamorado. Explótela al máximo. En la riqueza, sea precavido, ya que le propondrán algunos negocios demasiado tentadores, pero de dudosa procedencia. Procure estudiar cada uno de los detalles y leer la letra chiquita. En bienestar, si se siente demasiado agotado, no se esfuerce por complacer a los demás, no dude y con tiempo trate de cancelar los compromisos que tiene asumidos. Continuamos con Tauro. Deje de tomar decisiones de manera apresurada. Con la luna en oposición en su signo, deberá tener cuidado de no descartar sus objetivos de forma radical. En el amor, debería evitar las actitudes egocéntricas con su pareja. Sepa que su relación romántica podría desgastarse por esa conducta que tiene y persiste en el tiempo. En la riqueza, prepárese, ya que los negocios vinculados con el exterior podrían llegar a ser una buena fuente de ingresos. Sepa aprovecharlos al máximo para obtener ganancias. En bienestar, sepa que deberá apelar a su madurez y aceptar sus tendencias negativas. Intente no culpar a los otros por los problemas que enfrenta todos los días. Géminis, hoy su vitalidad será contagiosa. Intente aprovecharla con su gente para poder realizar todas las tareas que vienen postergando hace días por falta de tiempo. En el amor, procure examinar mejor los vínculos con sus seres queridos. Puede llegar a ser posible que algunos deban finalizar y otros intensificarse mucho más. La riqueza, en el momento en que haga las compras, trate de no elegir lo más económico por ahorrarse unos pesos. Entienda que lo barato muchas veces sale caro. En bienestar, será un buen momento para eliminar los malos hábitos alimenticios que adquirió en este último tiempo. Revise mejor su dieta e incorpore cambios positivos. Continuamos con Cáncer. Aprenda que muchas veces la libertad no siempre es peligrosa, muchas veces puede ayudarnos a liberar lo mejor de nosotros. Intente soltarse y que todo fluya por sí solo. En el amor, dele el gusto a su pareja y concédele esa cena íntima que hace tanto le solicita a la luz de la luna. Intente ser más demostrativo en la relación. En la riqueza, sea cauteloso y procure tomar todos los recaudos posibles antes de embarcarse con ese nuevo negocio. Busque referencia antes de aceptar la propuesta. En bienestar, vivirá un incidente que le hará demostrar lo peor que usted de usted con la gente que lo rodea. Cuídese de las malas reacciones que podría manifestar en público. Continuamos con Leo. Relájese, ya que no habrá ningún obstáculo que pueda detenerlo en este día. La aguda intuición se combinará con su habilidad como estratega y conseguirá lo que desee. En el amor, si continúa con las peleas y desacuerdos maritales, no permita que otras personas influyan en las decisiones que solo deben ser suyas y de su pareja. En la riqueza, anímese y plantee hoy mismo a su jefe cuáles son sus pretensiones laborales. Aproveche, ya que cuenta con un reconocimiento positivo a nivel jerárquico. En bienestar, suelte las tensiones del pasado, ya que solo sirven para preocuparlo y ponerle un melancólico. Intente buscar el equilibrio justo para poder prosperar en la vida. Y esta primera parte la finalizamos con Virgo, momento para protegerse frente a las decisiones apresuradas que toma. Dese el tiempo necesario para pensar bien qué es lo que va a hacer para luego no arrepentirse. En el amor, prepárese, ya que todos sus sueños de amor cobrarán forma y podrán conquistar a esa persona que tiene en mente hace tiempo gracias a su elevado magnetismo. En la riqueza verá que su inteligencia se valorizará día a día. Gracias a esto, el dinero le llegará sin dificultad. Trate de no utilizarlo en cosas que no le sean necesarias. En bienestar, recuerde conservar su lucidez en los momentos que se siente desconcertado. Trate de no dejarse confundir por esos sueños fantasiosos que está teniendo. Así que escuchamos los primeros 6 signos del zodíaco. Ahí está Israel. Bueno, estábamos escuchando esos primeros signos del zodíaco. Vamos a escuchar música. Recuerden que se pueden reportar con nosotros por medio de WhatsApp al 77768519 o nos puedes llamar directamente a nuestra línea telefónica 84340745. Luciano y Camargo con este tema musical, Corazón en Soledad.
1: 11 de la mañana y 28.
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1: De la mañana y 31.
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1: Mineros del Caribe, la historia nos llama. Por primera vez en su historia, nuestra franquicia ha clasificado a la fase de repechaje con una cifra histórica de 34 victorias, superando la marca máxima de 26 triunfos. Los mineros se han ganado un lugar en la gloria, ubicándose en la posición número 13 de la tabla general. Este lunes 27 de julio, a las 10 de la mañana, el oncelo Martin Jackson, nuestro coloso, será testigo del juego de comodín.
2: ¡Llegó!
1: No es solo un partido, es el agradecimiento a un equipo que nos ha hecho celebrar, sufrir y llorar de emoción durante 5 inmensos meses del Campeonato Pomares 2026. Fanáticos mineros, su voz y su pasión son la fuerza que impulsa a nuestros muchachos. Unámonos en las gradas con camisetas, tambores y corazones latiendo al mismo ritmo, porque este lunes la historia se escribe con ustedes. Ven a apoyar en el juego de comodín a los Mineros del Caribe. Mi equipo, tu equipo, el equipo de todos.

Así que estamos invitando de manera cordial a todos los fanáticos y fanáticas del béisbol, a todos los seguidores de los Mineros del Caribe, a que sean parte de la gran historia que se está logrando este año 2026. Y bueno, se estarán enfrentando, no se sabe todavía, al equipo que quede en la posición número 14. Este lunes acá en el Oncelo Martin Jackson, a partir de las 10 en punto de la mañana, para que todos asistan y vayan a apoyar al equipo nuestro, los Mineros del Caribe. Saludos a los agentes de seguridad en el plantel de Lisa Web, seguridad interna de los chinos, dice, ok, saluditos. Y bueno, como les decía, los Mineros del Caribe este año han hecho gran historia al estar como uno de los equipos que van a enfrentarse en juegos de comodines. Este lunes 27 de julio, los Leones de León estarán enfrentándose a las 10 de la mañana contra los Toros de Chontales por allá en el estadio Carlos Guerra Colindres en Huigalpa, Chontales. Y en el estadio Anselo Martin Jackson en Ciuna se estarán enfrentando los Mineros del Caribe contra el equipo que queda en la posición número 14. Hasta ese momento hay 3 empatados en esa posición. Están los Pescadores del Caribe Norte, está Celaya Central y Jinotega. Así que no se sabe quién es el que va a estar en la posición número 14. Sin embargo, en ese momento se está enfrentando Nueva Segovia contra Río San Juan. Si Nueva Segovia logra obtener 3 victorias contra Río San Juan, el equipo que va a enfrentar a los Mineros del Caribe serían los Guerreros de Nueva Segovia este próximo lunes acá en el estadio Oncelo Martin Jackson. Les estamos haciendo la gran invitación a todos los que les gusta el béisbol, a todos esos fanáticos y fanáticas que quieren ser parte de la historia de los Mineros del Caribe, a presentarse en el estadio Oncelo Martin Jackson este próximo lunes a partir de las 10 en punto de la mañana inician los juegos. Y bueno, pueden llevar sus camisetas, pueden llevar tambores para todos esos chavalos, pueden llevar chimbombas, me estaban diciendo por acá. Pueden mandar a hacer una bandera con el logo de los Mineros del Caribe. Hay tiempo. Hoy es viernes, el juego es el lunes. Así que pueden prepararse para que puedan apoyar el equipo los Mineros del Caribe, que por primera vez en la historia van a estar disfrutando y sudando la camiseta en un juego de comodín para posteriormente enfrentarse al perdedor, si ganasen este juego, al perdedor del 11 y el 12, que sería entre Chontales y León. Así que hay que estar sobre la jugada para que puedan saber cómo está el equipo que nos representa a todos en la Liga de Béisbol del Campeonato Germán Pomares Ordóñez en Primera División. Vamos a continuar con la lectura del horóscopo. Vamos con Libra. Durante esta jornada sepa que necesitará organizar bien los tiempos para que ningún compromiso quede sin ser atendido. Sea más responsable con las obligaciones. En el amor transitará por una etapa de conquista. Sepa que el amor le propondrá un día muy especial sin restricciones. Aprovechelo al máximo y sin perjuicios. En la riqueza ordene mejor las ideas y reflexione sobre la realidad que está viviendo en ese momento. Esto lo ayudará a tener un mejor desempeño profesional. En bienestar intente tomar distancia de las discusiones ajenas que surjan alrededor suyo. Trate de alejarse de los problemas que no involucran directamente a usted. Continuamos con Escorpio. Escorpio nos dice que mientras que utilice una conducta ordenada y cautelosa podrá quitar por completo los inconvenientes serios. No se olvide y aplique su sentido común. En el amor procure no desperdiciar esta magnífica etapa, ya que contará con el apoyo de la luna, será ideal para tomar decisiones en cuestiones del corazón. En la riqueza sepa que dentro de su grupo de compañeros que tienen el ámbito laboral, debe evitar ceder posiciones sin dejar de compartir las ideas con sus pares.
En Bienestar, esta jornada debería renunciar a las excesivas actividades laborales. Procure reflexionar en soledad y verá que tiene efectos terapéuticos que desconocía. Continuamos con Sagitario, haga todo lo que esté a su alcance para controlar un poco la impaciencia. A veces la realidad no siempre se ajusta a sus deseos y usted tendrá que aceptarlo. En el amor, deje de forzar a su pareja a tomar definiciones apresuradas. Respete sus tiempos, no le involucre en los problemas profesionales que usted tiene. En la riqueza, después de tanto sacrificio, logrará revertir un conflicto que hace tiempo frenaba su crecimiento económico. Aproveche este periodo para firmar acuerdos. En bienestar, comenzará el día donde melancolía lo invadirá por completo y se sentirá sin fuerzas. Trate de descansar un poco más y de a poco las cosas mejorarán. Continuamos con Capricornio. Sería bueno que empiece a desprenderse de los pensamientos nocivos y así podrá disfrutar del amor y del éxito en su vida. Evite ser tan negativo. En el amor, concédale un espacio a la pasión en su vida amorosa. Sepa que su enamorado se lo agradecerá y así podrá afianzar el vínculo con su alma gemela. En la riqueza, si ya cuenta con ese dinero que estaba necesitando, será el momento para tramitar el pago de esa deuda que lo está preocupando hace varios días y no la deja dormir. En bienestar, excelente jornada para disfrutar del ocio. Aproveche que se encuentra solo en su casa. Vivirá una experiencia renovadora en su vida donde querrá repetirla nuevamente. Continuamos con Acuario. Le será conveniente dedicarle más tiempo al diálogo con su familia y así podrá ver cuáles son sus verdaderas necesidades para poder comprenderla. En el amor, déjese llevar por lo que siente y así experimentará un acercamiento corporal más intenso con su pareja. Evite limitarse y entréguese por completo. En la riqueza, comprenda que no es momento indicado para iniciar sociedades ni proyectos con otras personas. Empiece usted solo y con el tiempo busque un socio para que lo acompañe. En bienestar, deje de ocultar los sentimientos que está teniendo hace días. Procure manifestarlo cuanto antes, caso contrario le causará problemas psicomáticos. Finalizamos esta lectura de horóscopo con Piscis. Avance, ya que hoy nada podrá detenerlo, actúe con certeza y así podrá llegar a alcanzar sus metas. Aproveche, ya que tendrá su vitalidad al máximo. En el amor, durante esta jornada haga lo posible para mantener la armonía y el equilibrio en su vínculo amoroso. Busque la mejor manera para no seguir peleando con su pareja. En la riqueza, momento para asumir conscientemente su responsabilidad. Seguramente sus pares aceptarán que lidere el grupo laboral, que no se olvide que usted es el líder. En bienestar, no se sienta derrumbado, ya que por la noche su ánimo mejorará. Decídase y trate de contactar a sus amigos cercanos, aunque sea por videollamada. Así que de esta manera hemos culminado con la lectura del horóscopo del día de hoy. Hoy viernes y el cuerpo lo sabe, dice Alondra por ahí. Viernes 24 de julio del año 2026. Saludos a Bismar por allá en Puerto Cabeza. Dice Israel que si Chompira vuelve a pedir el mecate, que lo bloquee y que borre la canción de la computadora. ¿Quién como tú nos están solicitando? De Ana Gabriel, este tema musical que nos están solicitando por acá. Saludos especiales para las personas que se nos están reportando por medio de nuestra línea de WhatsApp 7776-8519. Ya saben que nos pueden pedir música romántica, que por acá con muchísimo gusto vamos a estarle sonando los temas musicales que usted nos solicite. Saludos para Edward por allá en Bonanza. Saludos hasta el muelle, dice, soy Héctor Muñoz. Ok, saludos Héctor Muñoz. Me imagino que es en Muelle de los Bueyes, por allá andábamos estos días, donde los mineros del Caribe se fueron a enfrentar a Celaya Central.
Los guerreros de Nueva Segovia van ganando 3-0 en la parte baja del séptimo inning en el primer juego de la serie que había sido suspendida desde hace tiempo. Esta es la serie número 18, oiga. Donde los guerreros de Nueva Segovia están buscando su pase a comodines y ser los que van a enfrentar a los Mineros del Caribe este próximo... usted es el policía. ¿Qué les estaba diciendo? Que los guerreros de Nueva Segovia son los que buscan el pase para enfrentarse a los Mineros del Caribe este próximo lunes 27 de julio del año 2026. Nos vamos a música. Esto es de Ana Gabriel, el tema se llama ¿Quién como tú? Por acá en De Corazón a Corazón vamos a dejarle los temas musicales y vamos a finalizar esta programación de Corazón a Corazón. De 12 a las 12 tenemos historias de Río Arriba, después vamos a tener el espacio de música variada hasta la 1:45. Bendiciones, que la pasen súper bien. 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
1: 11:48.
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1: 11:48.
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2: 11:51 a.m.
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1: 11 y 55 minutos.
2: De la mañana y 55

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6: A ninguno de los vecinos de Nando les dio frío o calor ver a don Lolito salir de su casa con una pesada valija. Sabían que esa era la chapupa del viejito cada vez que se bochinchaba con doña Fermina. Vuelve la mula al trigo, dijeron, mientras don Lolito se perdía de vista buscando la casa del achayito. ¿Cuál fue el susto de esos mismos vecinos al verlo regresar una hora después, triste, derrotado y llorando? Daba la impresión que el verdugo lo estaba esperando. Ustedes estarán preguntando, ¿qué pasó para que el viejito regresara tan pronto? Bueno, resulta que no resistió la convencedora que le echó Nando para que hiciera las paces con su viejita esa misma mañana. Y don Lolo, que solo necesitaba un empujoncito, partió a buscar su casa. ¿Y cómo lo recibió doña Fermina?
7: ¡Viejo mentiroso! ¡Matero! ¡Escandaloso! ¿Vos crees que me vas a convencer con esas lágrimas de cocodrilo? ¡Ay! Y yo que me sentía tan feliz con toda la casa solo para mí. ¡A estorbar, venís!
6: Pero no había tal culebra de pelo. Lo dicho por la viejita fue del diente al labio. Y un rato después, todo era armonía y contento. Pero gallina que come huevos. Pues esta mañana, Nando lleva un cuecho de algo que sucedió durante la noche anterior.
8: A ver, Nando, sí te entiendo bien. Después que don Lolo se fue de aquí, doña Fermina no le armó clavo. Hicieron las paces y todo iba bien hasta en la noche.
9: Ni más ni menos, Chayito. Bien orondo estaba yo, ¿verdad? Sentada en mi mecedora en la acera. Si no recuerdo mal, eran como las 7 de la noche. La cuestión es que a esa hora, ¿verdad?, veo que don Lolito y doña Fermina se desprenden de su casa dirigiéndose hacia donde estoy yo. Y yo dije, a lo mejor me vienen a dar las gracias. ¿Pero qué va a hacer?
10: Don Nando, queremos informarle que después de darle vuelta y vuelta al asunto, la Fermina y yo decidimos hacer las paces y no divorciarnos. Decidimos que eso era una locurita.
9: Pues cuánto me alegro, don Lolito. Y la felicito, doña Fermina, porque recuperó a su marido. ¿Se van a sentar?
7: No, don Nando, no se preocupe. Solo venimos a contarle lo que decidimos. Pero viera lo que me costó convencer a este viejo testarudo, que no rebuzna porque Dios es grande, pero es una mula en dos patas.
10: ¡Ja! El comal le dice a la olla, don Nando. Ni que me hubiera puesto a darle con un cincel en la jupa, la hubiera hecho recular. Tuve que ser yo el que se rindiera, don Nando.
7: ¿Cuál que tuviste que ser vos el que se rindiera? ¡Sí! ¡Poco me faltó para quebrarte la jícara con una raje de leña!
10: ¡Estás loca! ¡Trastornada! ¡Sos una demente! ¡Sos una desquiciada!
7: ¿Y vos dónde te quedas?
10: ¡Pero yo me baño diario!
7: ¡Ah, sí! ¡Baño ruso, viejo chancho!
8: ¡Ay, la majestad divina! ¡Qué parejita! Parecen víboras tirándose veneno uno al otro.
9: Pero todo es del diente al labio, Chayito. son rifirrafas que se vuelan. Pero al ratito están a partir de un confite. Y a propósito de víboras, tengo que contarle algo, Chayito.
8: Ajá.
9: Pero como ya está haciendo hambrita, dejémoslo para después del merol, ¿le parece?
8: Me parece. Aguántense tantito. Yo también ya tengo hambrita. Vayan lavándose las manos.

0: Ah, Nando, ¿qué me ibas a contar, hijo?
1: Bueno, el asunto me lo contó el judío errante de río arriba, fíjese.
2: ¿Cómo que acaso se va a hacer la judía en el pueblo, ah? Ah, es que a mí me encantaría hacer el papel del emperador Calígula.
1: Don Chico, el emperador romano Calígula fue emperador mucho después de Jesucristo. ¿No se acuerda que fue el que nombró emperador a su caballo?
3: Ay. Bueno, ¿no te gustaría hacer el papel del caballo?
0: A ver, Nando. ¿Quién es el judío errante de río arriba?
1: ¿Y quién más? Pues, Milciade. ¿No es él el que anda de arriba para abajo recorriendo todo el pueblo y dándose cuenta de todos los cuellos?
0: ¿Y qué fue lo que te contó?
1: ¿Se acuerda que ayer estuvimos hablando del curandero de la montañita?
0: Ajá.
1: Pues me contó Milciade que al papá del dueño del taller de mecánica

0: hombre. Eso me dijo Milciades. Pero la verdad es que ese señor ya no está para esos trotes, Chayito.
1: Sí. Claro. Y solo fue que lo mordiera una culebra.
2: Sí, pobrecita la culebra. ¿Ah? ¿Cómo ha de haber quedado?
3: ¡Don Chico!
2: Sí, pero es broma, es broma. Son ganas de estar peinando la culebra.
3: Aunque sí, sea no. Broma, sí. Eso es muy pesado de su parte.
1: Sí, hombre.
3: Ve, oíme, Nando. Y Milciades no supo si llevaron al centro de salud al viejito.
0: Todavía lo tienen ahí en observación,
1: Chayito. De verdad, oye.
0: Milciades supo que le inyectaron un antídoto. Y lo van a estar chequeando hasta hoy como a las 10 de la mañana.
3: Menos mal que tal vez no haya sido una víbora de esas bien venenosas. Una cobra, un coral, cualquiera de esas.
1: ¿Y si hubiera sido así, Chayito, qué?
3: A lo mejor a esta hora ya le estarían preparando la vela a don Alcibíades. Porque hay serpientes tan venenosas que no dan tiempo para mucho.
0: Bueno, ya tenemos de qué hablar después del cafecito. Chayito, nos tiene que explicar lo que usted sabe sobre esas vainas de culebras venenosas.
3: Me parece bien. Vamos a hablar de eso. Voy a ir a buscar el cafecito.
4: Vaya pues.
3: Que me van lavando las manos.

0: Bueno, muchachos, vamos a ver. Entre las culebras más venenosas están la cobra, el coral y la cascabel. Una mordedura de cualquiera de ellas puede ser mortal si no se atiende a tiempo a la persona mordida.
1: Claro.
0: Una mordida de culebra no se debe ver así nomás. Es una emergencia médica y hay que correr.
2: Y a todo mamón, Chayito.
1: Sí, a ver, Chayito. ¿Qué es lo primero que siente uno cuando lo muerde una culebra, pues cualquiera? A ver, ¿cuál es?
0: Bueno, pues aunque los síntomas son muy parecidos, hay sus diferencias.
1: Ajá.
0: Cualquiera que sea el tipo de culebra, la persona va a tener un sangrado en la herida. Se le va a poner la visión borrosa. Va a sentir ardor en la piel. Puede que tenga convulsiones, desmayo, entumecimiento y hormigueo.
2: Pero esos síntomas aparecen, no importa si es una cobra, o una coral, o una cascabel. Ajá, y entonces, ¿cuáles son los síntomas si es una cascabel la que muerde?
0: A ver, si es una cascabel, por ejemplo, siempre van a aparecer los sangrados, la visión borrosa, los entumecimientos. Pero los síntomas diferentes van a ser dificultad para respirar, la presión se sube a 1000, dan náuseas y vómitos, mucho dolor en el lugar de la mordedura y hasta la piel cambia de color.
2: Pero vea, Chayito, yo he oído decir que cuando un animal a esas muerde, a la persona le da parálisis.
0: Sí, provoca parálisis. Se me estaba olvidando esa parte.
1: Chayito, ¿y si es una coral, qué pasa?
0: Bueno, fíjense en las diferencias que les dije. Una mordedura de coral, por ejemplo, al principio no da ningún dolor.
1: Ah, ¿no?
0: No. Y lo grave es que los síntomas de esa mordedura no aparecen inmediatamente.
1: ¡Ay, eso es peligroso!
0: Pueden pasar horas para que empiecen los malestares.
3: Esa sí que es una vaina.
1: ¡Vainilla!
3: Chayito, a ver, ¿y qué pasaría, a ver, si en vez de que la culebra lo muerda a uno, uno muerda a la culebra? A ver, ¿se moriría esa caraja?
0: No les digo, ¿ah? ¡No les digo!
2: Bueno, yo he oído decir que el mordisco de un humano es bien grave.
1: ¿Sí?
2: Infección segura por el montón de bacterias que andamos en los dientes. ¿Se lava los dientes diario, don Chico?
3: No. Me los restrego con sal, babochón.
0: A ver, dejen de pelear. Ustedes parecen chavalitos.
2: Es cierto. A ver, pues, Chayito, siga con los síntomas de una mordedura de coral, pues.
0: A ver, pues, a ver.

0: En el caso de la mordedura de una coral, como les dije, hay su diferencia. La primera es que al principio no hay dolor. Y lo otro es que los síntomas aparecen hasta horas después. Por eso es que no hay que confiarse, porque además la mordedura de una coral no se ve como la de las otras.
1: Así.
0: Vuelvo y repito, esas mordeduras pueden ser mortales.
1: Bueno, Chayito, pero bueno, a ver, siga con los otros síntomas, que eso me interesa.
0: Sigo, pues, sigo. Los síntomas que aparecen con la mordedura de una coral y que son diferentes son estos. La boca se llena de mucha saliva hasta por demás. Hay dolor de estómago, hinchazón en la lengua y en la garganta, dificultad para tragar, problemas al pronunciar las palabras.
2: ¡Oh! ¿Quiere decir que esa culebra es peor que las otras? ¿Eh?
0: Muy peligrosa, don Chico, muy peligrosa. Otros síntomas que aparecen son convulsiones, mucho sueño, pulso débil y, como les dije mucho antes, varios de los síntomas que aparecen cuando muerden las otras culebras.
3: A ver, Chayito, si a mí me hubiera tocado estar cerca de don Alcibíades, despuesito que lo mordió la culebra, ¿qué hubiera tenido que hacer?
0: Me encanta que hayas preguntado eso, Nando.
3: ¿Ah, sí?
0: Porque para eso es que les estoy explicando todas estas cosas. Vamos a ver, ¿qué hay que hacer? Bueno, en primer lugar, pedirle a la persona que ha sido mordida que se calme, porque va a tener mucho miedo.
2: Es lógico, cualquiera hace su rea, Chayito.
1: Sí,
2: bueno, en ese caso, a ver, yo le diría a Nando, que se calme tu abuela, llévame al centro de salud, papá, pero ya.
0: No le digo, ¿ah? Si es que no se puede hablar en serio con este señor.
3: Trácame.
0: A ver, repito, hay que calmar a la persona. Decirle y repetirle que una mordedura de culebra se puede tratar si vamos rápido a sala de emergencia del centro de salud. Y sobre todo, vos tenés que estar bien controlado, Nando, que la persona te vea seguro.
2: Así es. Aunque esté churriado, Nando, vos ponés la cara seria.
1: ¡Chico!
0: Sí, don Chico, no vulgaré la cosa que es serio.
3: Siga, Chayito, no le haga caso a la barra.
0: Bueno, algo que es importantísimo que hay que hacer, Nando, es evitar que la persona se mueva. Tiene que estar quietecito para que el veneno no camine mucho en las venas.
3: Es lógico, ¿verdad? Sobre todo en dirección al corazón. ¿Qué otra cosa, pues, hay que hacer, Chayito?
0: Bueno, una cosa que no hay que hacer es no buscar cómo sacarle el veneno chupándolo con la boca hacia afuera. Ni tampoco para hacer eso hay que hacerle herida, ni con cuchillo, ni con hojas de afeitar, como se mira en la televisión.
1: Qué raro, Chayito. Porque yo he oído que en esos casos es lo primero que piensa la gente que hay que hacer.
0: Pues fíjese que no, don Mercho. No hay que hacer eso.
1: Pues yo había oído.
3: Pero algo se le puede dar a la persona. Un analgésico para el dolor en la mordedura, por ejemplo.
0: Tampoco, Nando.
3: ¿Tampoco?
0: No. No hay que darle nada por vía oral. Nada de tomar.
2: O sea, pues, que hay que dejarlo que se palme, ¿ah? ¿Eh? Te llamabas, papá. Te fuiste, tista.
1: ¿Cómo vas a creer eso vos, chico? No sé. ¡Qué barbaridad con vos!
2: Ay, pues, no hay que hacerle tal cosa, que no hay que hacerle la otra. Y, ay, total, solo hay que quedarlo viendo, pues, mientras boquea.
0: No le digo, ¿ah?
1: Sí.
0: Estoy por levantarme ya.
1: Sí, pues.
0: Ay, Dios. Bueno, lo más importante es que si ustedes se dan cuenta que a una persona la ha mordido una culebra, o la llevan ustedes o le dicen a su familia que la lleve volando a emergencia de un centro de salud. Y más si saben qué clase de culebra fue la que mordió a esa persona.
3: Entendido en eso, Chayito. No perder ni un minuto. salir chiflados para evitar que la persona vaya a morir.
0: Ni más ni menos, Nando.
3: Una última cosa, Chayito.
0: Ajá.
3: ¿Cómo se puede saber si la culebra era venenosa?
0: Ni dónde perderse, Nando. Si el lugar donde aparecen los colmillos de la culebra se empiezan a hinchar y cambian de color, segurito que era venenosa.
4: ¡Buenos días, Chayito!
1: ¡Apareció el peine!
4: ¡Buenos días!
1: ¡Apareció!
4: ¡A los coyotes! Esto no los saludo porque me caen mal.
1: ¡Ve qué lindo!
4: Me caen mal. Te vengo a avisar, Rosario, que si viene el tal Misiades con un cuento, no le hagas caso, ¿oíste?
0: ¿Y qué cuento es ese, Nadir?
4: Pues que ya mató a don Alcibíades, contando por todo el pueblo que lo mordió una culebra y que el pobre se murió en una gran guayola.
0: ¿Y por qué habrá inventado eso, Nadira?
4: Para conseguir reales, Chayito, para conseguir reales. ¿No ves que anda pidiendo cuota para comprar el altaúd, pues?
0: ¡Qué barbaridad! Eso no se lo voy a perdonar. ¡Qué barbaridad!
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0: son las 12:36.
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0: Las 12:36.
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5: 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Ya queda con todos y cada uno de ustedes. Agradable y satisfactorio, amigos, hermanos. Estarle dando inicio a este su programa titulado Centro Botánico Espiritual. Sanación por la fe. Con sus servidores, consejeros espirituales. La maestra Kendra y quien les habla, el maestro Keibel. Amigos, que el Señor me le bendiga a todos ustedes. En este preciso momento, le damos la bienvenida a este programa, esperando en verdad que estas palabras sean un manantial que cuya agua derrame de él, calme la sed espiritual de sus enfermedades, de esa angustia, del tormento que a usted, lamentablemente, no le permite vivir una vida en paz. Amigos del campo, amigos de Sion y todos sus alrededores, te pedimos que preste mucha atención, porque a lo mejor usted es una persona que hoy en día tiene temor de buscar ayuda, porque lamentablemente a lo mejor usted ha sido víctima de engaño en otros lugares y usted piensa que somos lo mismo. Atención, mucha atención. No somos los mejores. El mejor es Dios, porque Dios sobre todas las cosas. Después de Dios, estos dos servidores nos sentimos con la plena seguridad de decirle a cada uno de ustedes que a la hora de usted visitarnos, no se van a arrepentir de haber dado tan firme paso. Son muchos los años que tenemos en Rosita. Son muchos los años de que estamos ejerciendo nuestra labor, ayudando y levantando al caído. Por esa razón, hemos tomado la decisión de ayudar a las personas de Sion y todos sus alrededores. Por esa razón, amigos, escuchen nuestro nombre. Maestra Kendra, Maestro Keibel. Somos presagio y mensajero de la paz. Especialista en la ciencia oculta. Especialista en ayudar a levantar al caído. Sin importar que usted sea blanco o negro, rico o pobre, lo importante es que usted reciba la solución a sus problemas. Usted amigo, usted amiga, que hoy en día se ha cansado de tomar medicamentos tras medicamentos y no ha podido encontrar la sanación. Usted que está a punto de operación y no quiere operarse. Usted como hombre que sufre de impotencia sexual. Usted como hombre que está a punto de operación de la próstata y quiere evitar la operación. Usted como mujer que tiene esa enfermedad que le afecta su vida. Usted mujer que lamentablemente hoy en día no le encuentra el sabor positivo a la vida. Al igual que todas esas personas que tienen su hogar destruido. El ser amado ya no está a su lado. Usted amigo, usted amiga que está sufriendo bastante en su diario vivir, al igual que todas esas personas trabajadoras, usted que se dedica a la agricultura, y lamentablemente la agricultura no está dando el fruto deseado, sus animales se están muriendo sin causa justa, usted hombre, mujer de negocio, que su negocio anteriormente le iba bien, pero lamentablemente, como muy bien lo dice el libro sagrado que es la Biblia, existe egoísmo, envidia y a lo mejor su negocio va de mal en peor o su hogar se ha destruido o usted ha caído en el vicio de licor o drogadicción por motivo a la envidia, por motivo a los enemigos ocultos que lamentablemente no sabemos quién tenemos a nuestro alrededor. 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Recuerden, amigos, que la vida es una. Tan solo una vez se vive en la vida. Y mientras haya vida, hay esperanza. Usted no se puede quedar con los brazos cruzados. Usted como cabecilla de hogar, usted que tiene que luchar por sus hijos, por su compañera, al igual que usted como mujer. Usted, mujer de hogar, mujer humilde, mujer sencilla, trabajadora, que necesita una mano amiga que le ayude a levantarse del abismo en el cual se encuentra. Entonces, ha llegado el momento de usted parar de sufrir. No somos los mejores, no olvide. El mejor es Dios, porque Dios sobre todas las cosas. Después de Dios, estos dos servidores hemos tomado la decisión de unirnos, porque dos cerebros en uno tienen más capacidad para arrancar de raíz cualquier tipo de enfermedad, cualquier tipo de problema en la cual usted necesite ayuda. Recuerden, me gusta repetirle y recordarle las cosas como son. Usted es una persona que hoy en día tiene temor de buscar ayuda, porque lamentablemente ha gastado mucho dinero y nada. Usted prácticamente, amigo, piensa que somos lo mismo. No, señor, no, señora, somos diferentes. No lo mejores, porque mejor es Dios. Dios sobre todas las cosas. Después de Dios, estos dos servidores totalmente nos sentimos con la plena seguridad de decirle a cada uno de ustedes que ha llegado el momento de usted poder encontrar personas reales, sinceras y honestas. Le toca a usted decirlo más adelante. Por esa razón te recordamos que ya están las puertas abiertas de nuestro consultorio, atendiendo al rico y al pobre, atendiendo al negro y al blanco, atendiendo a toda aquella persona que en verdad desee encontrar soluciones a sus problemas. Usted joven, recuerde, todos los jovencitos que me están escuchando, usted joven que tiene mala suerte en el amor, usted campesino que necesita ayuda, usted que desea vender y no ha podido, usted que desea en verdad recuperar su felicidad, su prosperidad, sobre todas las cosas, su salud, entonces este es el momento. No le dé la espalda a este mensaje, porque a lo mejor usted necesita ayuda. 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Así que no pierda más su tiempo, porque la vida es una sola. Tan solo una vez se vive en la vida. Y mientras haya vida, tenemos que continuar adelante. No podemos quedarnos con los brazos cruzados, porque la verdad de las cosas, que en este momento no ha sido una mera casualidad que te ha permitido escuchar el programa. No, señor, no, señora. Hay algo muy sublime que te está invitando a ti a que le prestes mucha atención a este mensaje. Las cosas suceden por algo. Y por esa razón, si usted es una persona que necesita ayuda, si usted es una persona que está sufriendo en su vida, entonces no le dé la espalda. Este programa y este mensaje es para usted que necesita ayuda. Lamentablemente ya estamos llegando a la parte final porque tenemos un enemigo que es el tiempo. Y el tiempo ya está finalizando. 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Muchas gracias a cada uno de ustedes por su atención, amigos. Y que el Señor me le bendiga a todos y cada uno de ustedes.
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11: Es la hora, 2 de la tarde y 2 minutos.

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1: 2:06.
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4: Esta es la hora, 2:06.
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4: Esta es la hora, 2:06.

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1: Esta es la hora, 2 de la tarde y 13 minutos.
2: 2 y 13 minutos.

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Ya puntualizamos las 3 de la tarde con 14 minutos. 3 de la tarde con 14 minutos. Buenas tardes. Buenas tardes, amigos y amigas oyentes. Bienvenidos, bienvenidas. Al zarandeado de la tarde, estuvimos fuera del aire porque había tormenta eléctrica. Pero ya estamos de regreso. Ya estamos por acá de regreso en el zarandeado de la tarde. Tenemos ya reportes, dice por acá, buenas tardes Radio Huracán. Ah, esto es para la gente de Enel. Dicen que no hay luz en el Carao Hormiguero. Desde ayer

bueno, y que no pueden escuchar la radio porque están descargados los radios, los teléfonos y todo. Por ahí avisarles entonces, algo pasó porque también en mi barrio por la mañana se había ido la energía eléctrica. Pero hay que tener un poquito de paciencia,

Bueno, tenemos otro reporte por acá. Dice, buenas tardes, regálame la música, no que no, de Vicente Fernández. Y también nos regaló su número porque quiere tener amistad. Así es que el número es 76-54-40-40. 76-54-40-40 con Kevin López Díaz. Para las personas que les gusta hacer amistad por medio del WhatsApp, ahí está él regalando su número.

Saludos para Israel, que está en fiel sintonía del zarandeado de la tarde. Bueno, también me solicitan el tema musical Borracho de Amor.

0: Son las 3 de la tarde y 19.
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Ya puntualizamos las 3 de la tarde con 37 minutos. 3 de la tarde, 37 minutos. Continuamos en el zarandeado de la tarde y con más reportes por acá. Dice, buenas tardes. Regáleme el tema musical. Holanda, el de Tinta de Ángel Cervantes. Muchísimas gracias por los saludos. Vamos a ver si encontramos este tema musical.

Ya por ahí descargando este tema musical que no lo teníamos por acá. Pero bueno. Dice otro reporte, regálame la música, mi ángel, yo te quiero, de banda sureña, de parte de Fátima Obando. Saludos, Fátima.

Bueno, continuamos con los reportes. Buenas tardes, regálame la música mañana que no estés, del grupo Innovación. Saludos, Marina.

Es verdad. El amor entre más te llena, más carencias tiene y más defectos tú le encuentras. Entre más lo buscas, más parece de ti esconderse. Si al amor mucho le inviertes, es poco el interés que te devuelve. Por más que intentas retenerlo, se empeña en alejarse de tu lado. Y cuando no es correspondido, es cuando más obsesiona y también cuando hace más daño. Y no importan los minutos, ni las horas, ni los días, mucho menos los años que tu vida se empeñe en abrigarlo. Porque toda ilusión se rompe y la felicidad se aleja de tu lado cuando seres como tú basan su amor en la mentira y el engaño.

0: Son las 3 de la tarde. 58.
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0: las 4 y 16.
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0: Son las 4 y 20.
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Ya puntualizamos las 4 de la tarde con 27 minutos. 4 de la tarde con 27 minutos. Recuerden que llegamos hasta las 4 y 45 con el zarandeado de la tarde. Aún tienen tiempo para solicitar ese tema musical sabrosito. Bueno, tenemos por acá más reportes. Buenas tardes, regálame, si te pudiera mentir, de calibre 50. En sintonía de aquí, San José el Hormiguero con Hazel García.

Hoy no me han solicitado el tema musical favorito de ya saben quién, el Mecate. Hoy no se ha reportado con ese tema musical. Creo que se asustó porque dijeron que lo iban a mecatear ayer. Lo asustaron los muchachos. Por ahí está Milder, dice, póngale el mecate a Chompira, porfa. Hoy no lo ha solicitado, lo que pasa es que ustedes lo asustaron ayer.

0: Si el chompi te pide el mecate, bloquealo, dice. Y me están mandando a borrar esta música de la computadora para que el chompi ya no solicite el mecate. Pero hoy no se ha reportado. Hoy no ha solicitado el tema musical. Pero a solicitud de Milder se lo vamos a dejar. Saludos para el Chompira.
1: Son las 4:30.

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0: Bienvenidos, bienvenidos y bienvenidas a un nuevo y bonito episodio de tu programa Sanando Cuerpo, Mente y Espíritu, programa espiritual dirigido y orientado por tu amigo, por tu hermano, el doctor Freddy Martín Hernández. Como es de costumbre, quiero empezar el día de hoy tu bonito programa dándole gracias a la energía universal, nuestro Dios Padre Celestial, por un día más de vida que me presta a mí y a ti para seguir adelante, para alcanzar cada una de tus metas y de tus objetivos. Como es sabido por todos, la vida no es un jardín de rosa, pero más sin embargo, la vida es bonita, la vida es bella. Tenemos que aprender a vivirla, a sacarle el mejor provecho. Por eso, al mal tiempo, hay que darle prisa. En este momento, ¿cuántas personas están pasando por momentos de angustia, por momentos de tribulación? En este momento, ¿cuántas personas están completamente angustiadas, desesperadas? En este momento, ¿cuántas personas me están escuchando y están pasando por una situación de amor en el cual han perdido el amor de su vida? Pero lo han perdido no porque haya dejado de quererla, sino porque alguien ha interferido en esa relación. Alguien ha interferido en el amor. ¿Cuántas personas en este momento me están escuchando que están postradas en una cama o una silla de rueda y que no han podido encontrar solución y sanación a su enfermedad? ¿Cuántas personas me están escuchando en este momento que tienen un familiar que está siendo víctima de vicio, está siendo víctima del alcohol, de la droga? ¿Cuántas personas en este momento me están escuchando que un familiar o que un hijo o una hija se encuentra mal ajuntado o mal casado con una persona que no le corresponde o que no le conviene? O que un amigo o un familiar se encuentra completamente desahuciado, sin cura, sin sanación aparente. A todas esas personas que me están escuchando en este momento, yo les quiero llevar una palabra de fe, una palabra de aliento, una palabra de amor y decirle que en esta vida todo problema tiene solución y que toda enfermedad tiene su respectiva curación. Por eso tú, hermano y hermana que me estás escuchando en este momento, no tires la toalla, no te des por vencido, no digas no puedo, no digas no puedo curarme, no puedo sanarme, no puedo recuperar el amor de mi vida. Porque si eso es lo que tú crees, eso es lo que estás pidiéndole al universo. Tú tienes que vibrar en positivo, tú tienes que pedir en positivo y decir yo quiero, yo puedo, yo me lo merezco, para que así la energía universal te otorgue el camino para que tú puedas alcanzar la sanación, para que tú puedas alcanzar el éxito, para que tú puedas alcanzar la felicidad. 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
0: Así es, hermano y hermana de esta fiel sintonía. No importa si tu enfermedad es rara, extraña, desconocida, si es puesta, si fue puesta por la mano negra de la envidia y la maldad, no importa si has sido hechizado, embrujado, si has sido víctima de entierro, de maleficio, yo te puedo ayudar a ser liberado, a ser sanado, a encontrar la paz, la salud y la felicidad. Recuerda, hermano, no dejar para mañana lo que tienes que hacer hoy. Son muchas las personas que me han visitado en mi casa consultorio y han dejado pasar mucho tiempo. Han permitido que el agua le llegue prácticamente al cuello. Así que tú no sea uno más de los que deja pasar el tiempo y después se están lamentando. Busca la ayuda inteligente a tiempo. Busca la ayuda correspondiente para que seas sanado y liberado de una vez y por todas. Y tú, hermano o hermana que está sufriendo por amor, ya no sigas sufriendo por amor. Busca la ayuda inteligente. Tráeme una fotografía de ese ser amado que se te ha alejado para que te lo regrese, para que regrese a tus brazos, para que puedas tenerlo, para que puedas recuperarlo. Busca una fotografía y tráeme su nombre y su apellido, porque cuento con distintos rituales en el campo del amor. Tengo ligas, amarres, endulzamientos, sontines, amarre blanco, amarre rojo. Tengo un sinnúmero de rituales y tratamientos espirituales en el campo sentimental, en el campo del amor. Único permitido es poder hacer lo que es el ritual del amarre indígena del amor y la pareja. 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
0: Así es, hermano y hermana de esta fiel sintonía, amarre indígena del amor y la pareja, único autorizado para poderlo hacer acá en Nicaragua. Soy heredero de más de 6 generaciones de la tribu El Clan, el Jaguar de Catemaco, Veracruz, México. Y me complace anunciarte que estoy haciendo y otorgando a todos aquellos casos de amor, de separación, el amarre indígena del amor y la pareja. Así que tú, que estás sufriendo por amor, estás sufriendo por ese ser querido, por ese ser amado, ya no tienes razón ni motivo por seguir sufriendo. Ven y visítame y encuentra solución a tu problema de amor. Vamos a pasar inmediatamente al segmento de contestación de mensajes de texto. Recuerden que ustedes, hermanos y hermanas que están en esta fiel sintonía, pueden participar enviando su mensaje de texto. Recuerden poner de dónde me escriben, un seudónimo y su fecha de nacimiento. Vamos a dar lectura al primer mensaje de texto seleccionado y favorecido para el día de hoy, que dice de la siguiente manera. Mi papá está enfermo y quiero saber si es natural o sobrenatural. Le agarra un dolor en el pecho y vomita. Vomita la sangre. Soy JSG, fecha de nacimiento de mi papá, 1966, 19 de marzo. Muy bien, hijo preocupado con fecha de nacimiento de su papá, 19 de marzo de 1966. Sin temor a equivocarme, lamentablemente tengo que decir que la enfermedad de su papá es algo postizo, es algo puesto. Es por eso que él ha tomado tratamiento y no me le han podido sanar. Es por eso que él ha tomado medicina y no me lo han podido curar. Lamentablemente fue víctima de un hechizo y ese hechizo lo tiene alojado en el pecho. Mientras él no sea despojado de ese hechizo, ni que le den toda la farmacia, como digo popularmente, porque al pan pan y al vino vino. Mientras no saquen lo que es el daño, ni que me le den toda la farmacia. Es por eso que no le han podido encontrar sanación. Recuerde que estoy para servirle, estoy para ayudarle. Pueden visitarme en la brevedad posible para someterlo a un tratamiento espiritual y sanarlo y liberarlo del daño. 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Pasamos al siguiente mensaje de texto seleccionado y favorecido para el día de hoy, que dice de la siguiente manera: hola, doctor Freddy Martín Hernández, lo felicito por su bonito programa. Quiero que me diga la verdad y me ayude con mi hija. Hace mucho tiempo que ella ha venido sufriendo de un dolor de cabeza. También le agarra un dolor en la planta del pie. Ella siente como que se va a morir. Quiero que usted me diga si es algo normal o no es normal, para así yo poderla visitar. La fecha de nacimiento de mi hija es 16 de noviembre de 1996. Sus iniciales son RML. Se despide madre preocupada de Bonanza. Muy bien, madre preocupada que me escribe desde Bonanza, al pan pan y al vino vino. Su hija es una joven mujer de buen sentimiento y de buen corazón. Lamentablemente tengo que decirle la verdad. A su hija me la están trabajando. A su hija me la tienen hechizada. Es por eso que ella ha tomado distintas pastillas, distintos medicamentos, y no me le han llegado, no me le han hecho efecto. Simple y sencillamente porque hay una persona, que no quiero decir el nombre, que me le está dando cosas porque él quiere algo más con ella. Usted me entiende. Él quiere tener intimidad con su hija y ella le ha dicho que no, porque ella quiere algo serio y que no va a hacer nada si no se casan. Entonces, este bandido, que usted muy bien sabe quién es el que me le está dando cochinada. Es por eso que a ella le agarran esos fuertes dolores de cabeza. Es por eso que a ella le agarran esos jincones en las plantas de los pies. Porque ese bandido me le está dando lo que es la pija de mapachín molida. Así que tenga mucho cuidado, oído atento. No me lo acepte en la casa, por favor. Le recomiendo que me visite en la brevedad posible para hacerle una limpia y darle una toma a su hija para limpiarle esa cochinada que me le han vertido, para que se me le quiten esos dolores de cabeza y esos hincones en las plantas de los pies. Hay que tener cuidado, hermanos y hermanas de esta fiel sintonía. Cara vemos, pero corazones no sabemos. Tanto hombres como mujeres hay que tener cuidado, porque en los dos casos se presentan situaciones muy feas, situaciones muy delicadas, en la cual personas de negro corazón se aprovechan a través de la magia negra, se aprovechan a través de hechizo, embrujo y entongamientos. Así que hay que tener cuidado. Hermanos y hermanas de esta fiel sintonía, si tú, gracias a Dios, estás bien, estás sano, estás con la persona que tú quieres, pero si tú te das cuenta de una persona que está pasando por momentos de tribulación, por momentos de tristeza, por momentos de enfermedad, por momentos en el cual se le han retirado o le han retirado su ser querido, no dudes en recomendar los servicios de tu amigo, de tu hermano, el doctor Freddy Martín Hernández. Recuerda que una persona que no vive para servir, no sirve para vivir. Estamos llegando a los momentos culminantes de tu bonito espacio, sanando cuerpo, mente y espíritu. Quiero despedir este bonito programa del día de hoy, decretando felicidad, sanación para todo y cada uno de ustedes. Que la energía universal llegue a través de tus oídos, entre a través de la luz de tu ventana, y que la salud, la prosperidad y la abundancia lleguen a él, y que la enfermedad y la tristeza sean alejadas. Que Dios te guarde, te proteja y te bendiga. Namaste.

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1: ¿Por qué será que cuando las personas tienen mal de estómago, siempre se les hacen un montón de ruidos en el estómago? Esta consulta nos la hizo un amigo oyente que nos escribe de San José, Costa Rica. Escuchemos la respuesta.
2: Esos ruidos se deben a los movimientos normales que se producen en el estómago y los intestinos cuando realizan el proceso de la digestión de los alimentos. Cuando hay diarrea, esos ruidos aumentan debido a que se acumula más gas y líquido en esas partes del cuerpo. También hay más sonido en los intestinos cuando estamos en situaciones que nos producen preocupación o nerviosismo.
1: ¿Con qué líquido puedo limpiar las prótesis dentales? Esto nos lo consultó un amigo oyente que nos escribe de Tres Ríos, Cartago, Costa Rica. Escuchemos la respuesta.
2: Cuando las dentaduras postizas se manchan o se oscurecen, puede deberse a la acidez que hay en la boca. También si la persona fuma mucho, el tabaco tiende a mancharle los dientes. La dentadura se puede blanquear un poco si se deja toda la noche en agua con sal y bicarbonato. A la mañana siguiente se puede limpiar bien con un cepillo de dientes duro. Si esto no da resultado, lo mejor es llevar la dentadura donde el dentista para que pula y limpie las planchas o prótesis con un aparato especial.

0: La señora Rosa Castro Camacho nos llamó por teléfono de Tarrazú, San José, Costa Rica, y nos pregunta lo siguiente. Tengo unas violetas y les da como una plaguilla blanca. Es como una masilla que marchita las violetas. ¿Qué les puedo poner para curarlas? Escuchemos la respuesta.
1: Es frecuente que a las matas de violeta las ataquen plagas y enfermedades que producen síntomas como el que usted nos explica. Por ejemplo, existen unos insectos llamados cochinillas y pulgones que forman por debajo de las hojas unas motitas blancas que parecen algodón. Si usted nota estos insectos en su planta, puede mezclar jabón con agua tibia y alcohol y rociar ese líquido sobre la mata, sin olvidar la parte de abajo de las hojas. Ahora bien, puede ser que sus violetas hayan sido atacadas por el hongo Oidium o Mildew. Este hongo se reconoce porque es como un polvo blanco que se forma sobre las hojas. El mildew debilita mucho la planta. El tratamiento consiste en aplicar un fungicida que contenga azufre. Este producto lo puede conseguir en algún vivero o bien en cualquier tienda que venda artículos para la agricultura.
0: La señora Virginia Ramos González nos llamó por teléfono de San José, Costa Rica, y nos preguntó lo siguiente. Me han dicho que el árbol de ciprés esteriliza la tierra y que no es bueno que acompañe al cultivo de café. Me gustaría que me dijeran si esto es cierto. Oigamos la respuesta.
1: Lo que sucede con el árbol de ciprés es que tiene una curiosa manera de evitar la competencia. Resulta que sus hojas contienen unas sustancias que actúan como herbicidas, y cuando caen al suelo, queman todas las demás plantas que se encuentran cerca. Solo otros arbolitos de ciprés pueden sobrevivir allí. Esta es la razón por la que no conviene usar estos bonitos árboles como sombra en los cafetales. Sin embargo, el ciprés sí puede servir como cerca viva, ya que mantendría libre de malas hierbas los bordes del cafetal.
0: Hace unos 40 años vivía en San José y allí conseguí un producto llamado tapioca. Recuerdo que era como un cereal hecho de yuca. Cada vez que lo recuerdo, quisiera volver a comerla, pero no sé dónde la puedo comprar. Esta pregunta nos la hizo la señora María Elpidia Guevara Matarrita, que nos llamó por teléfono de Golfito, Costa Rica. Oigamos la respuesta.
1: Efectivamente, doña María, la tapioca es una harina que se saca de la yuca. Este producto viene en forma de pequeños granitos que cuando se cocinan con agua o leche se convierten en un atol espeso. La tapioca es un alimento que da energía y se recomienda a quienes hacen mucho ejercicio, así como también a niños, ancianos y personas que se están recuperando de alguna enfermedad. En la cocina, la tapioca se usa para espesar sopas, refrescos y para preparar galletas, panes y queques.
0: ¿Qué vitaminas contiene el pejibaye? Esta pregunta nos la hizo el señor Ruperto Sandoval Guzmán, que nos escribe de Juan Viñas, Costa Rica. Oigamos la respuesta.
1: El pejibaye, pixbae o chontaduro, es el fruto de una palma propia de los climas tropicales y se cultiva desde Nicaragua hasta Brasil. Los indios de nuestras tierras consumían este producto desde antes de la llegada de los españoles a América. El pejibaye crece en racimos de 50, 100 y hasta 300 frutos de color amarillo o color rojizo. Según estudios hechos por los científicos, el pejibaye es uno de los alimentos mejor balanceados y nutritivos porque contiene vitaminas B y C, además de minerales como fósforo, sodio, potasio, calcio, hierro y zinc. El pejibaye también tiene grasa saludable para el cuerpo, fibra y es una gran fuente de energía. Por eso es apropiado para deportistas, niños y jóvenes en crecimiento. Otra propiedad del pejibaye es su alto contenido de beta-caroteno, un pigmento vegetal de color amarillo o anaranjado que en el hígado y el intestino delgado se transforma en vitamina A.

0: amigo oyente nos escribe de San José, Costa Rica, y nos pregunta lo siguiente. ¿Qué clase de sustancias especiales se han encontrado en la sangre de los cangrejos ermitaños? Oigamos la respuesta.
1: Los cangrejos ermitaños se llaman así porque se ocultan en conchas para protegerse. En el mundo existen unas 500 especies de cangrejos ermitaños, la mayoría de las cuales viven en el mar. Los cangrejos ermitaños poseen la curiosa característica de tener la sangre de color azul. Esto se debe a que su sangre contiene una sustancia llamada hemocianina, que es la encargada de llevar el oxígeno a todo el cuerpo de estos animales. La hemocianina tiene cobre y ese mineral es el que le da un tono azul verdoso a la sangre. Pero vamos a contarle que no solo los cangrejos ermitaños tienen sangre azulada. Otras variedades de cangrejos, pulpos, calamares y caracoles también comparten esta característica tan especial.
0: El señor Eladio Chinchilla Astúa, que nos llamó por teléfono de Potrero Grande de Punta Arenas, Costa Rica, nos pregunta lo siguiente. ¿En qué año se inventó en Costa Rica la cédula de identidad? Oigamos la respuesta.
1: En Costa Rica, el registro civil se fundó en el año 1887 con el propósito de llevar los datos sobre el estado civil de la población. Antes de eso, era la Iglesia Católica la que llevaba registros de los nacimientos, las defunciones y los matrimonios. En 1905, el registro empezó a llevar constancias de nacimiento y fue en 1925 cuando por primera vez se les dio a los ciudadanos una especie de cédula para que se presentaran a votar. Sin embargo, este documento tenía una serie de defectos. Entre estos, que no tenía fotografía que identificara a la persona. Luego de que se presentaron varias propuestas para que se cambiara el documento, a partir de 1931 se emitió una nueva cédula. Era una especie de cuaderno pequeño que contenía el nombre y los apellidos de la persona, la fotografía, el oficio o profesión, la nacionalidad y el estado civil. Sin embargo, no fue sino hasta 1947 que este documento adquirió su verdadero valor. Ya no se usaba solo para votar, sino que se volvió un documento indispensable para identificar a los ciudadanos.